0: 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Presentamos en este instante al Teniente Coronel de Carabineros, don Jorge Cárcamo, jefe de la Comisaría Virtual. Este es un estamento que ya tiene en marcha Carabineros para agilizar los procesos de atención con la comunidad, lo que se enmarca en un proyecto también del Fondo de Medios de Comunicación denominado Lo que usted debe tener presente en seguridad vial y ciudadana.
1: Carabineros de Chile tenemos un proceso de difusión comunicacional y ese proceso de difusión tiene contemplado también las capacitaciones a nuestros vecinos. Y el día de hoy desde Santiago, quien está hablando, que soy el Teniente Coronel Jorge Cárcamo Yarzún, comisario de la Comisaría Virtual, tratamos de un poco acortar esta brecha digital para nuestros vecinos. ¿Qué requiere? Poder ingresar primero a comisariavirtual.cl y posteriormente ver cuáles son las posibilidades de la denuncia. Tenemos denuncias, puede denunciar robo, hurto, daños, maltrato animal, robo accesorio de vehículos, robo por sorpresa, estafa, hacer constancias, también salvoconductos, reencuentros familiares, pero también felicitar a sus carabineros y también información anónima. O sea, hay una gama de posibilidades que hoy día, sin la concurrencia de ir a un cuartel en forma física, usted se puede ingresar teniendo vecino, teniendo un dato móvil o internet, puede primero ingresar a la comisaría virtual y segundo ver lo que ofrece sin la necesidad. Esto nos va a permitir a nivel nacional poder que en la región, por ejemplo, como decía adelante, el año 2024 existieron 510 denuncias por diferentes delitos y el año pasado existieron 1.563 delitos que se fueron denunciados. O sea, 1.600 personas que no concurrieron físicamente a un cuartel de carabineros y esto significa que también, esto es como una vertiente, como siempre digo, si mientras más gente utilice la plataforma, más carabineros se pueden descongestionar en la cuerpo de guardia y también más personas en una denuncia se demoran 5 minutos y también optimizamos los tiempos de atención. Hoy día el tiempo es muy valioso. Usted, para pedir una hora médica, no lo hace físicamente, lo hace a través de la virtualidad. Y es así que Carabineros también en este centenario quiere precisamente enfocar ese, quiere decir y llegar a nuestros ciudadanos a través de nuestra plataforma, que es la comisaría virtual, pero sobre todo nunca vamos a cambiar a una unidad física. Si usted tiene un procedimiento de importancia, por favor, debe llamar al nivel de emergencia. Pero si usted tiene un requerimiento, alguna constancia, alguna denuncia posterior a la fragancia, simplemente requiere de su clave única y posterior seguir todos los pasos, porque son campos que van a llevarlo a que pueda concluir con plena normalidad su denuncia.
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0: Radioizadora FM indica la hora.
1: Las 21 horas y 59 minutos.
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0: 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Presentamos en este instante al Teniente Coronel de Carabineros, don Jorge Cárcamo, jefe de la Comisaría Virtual. Este es un estamento que ya tiene en marcha Carabineros para agilizar los procesos de atención con la comunidad, lo que se enmarca en un proyecto también del Fondo de Medios de Comunicación denominado Lo que usted debe tener presente en seguridad vial y ciudadana.
1: Todos piensan y creen que Comisaría Virtual nace y se crea por la pandemia. Y comentarle un dato bien frío, que en pandemia, en los 18 meses, como decía, hubo 756 millones de trámites que hicieron todos los chilenos. Pero toda mucha gente se quedó ahí. No, es solamente para un salvoconducto. No, vecino, lo que están escuchando en todas las radios de la región. Por favor, esta plataforma ha ido evolucionando y madurando.

0: Con los años, cuando hablo de madurar, porque se han ido incorporando nuevos delitos, se han ido incorporando nuevos trámites. ¿Y sabe para qué? Para poder facilitar la vida de las personas. Hoy día, desde Comisaría Virtual, cualquier persona que tenga discapacidad, algún familiar que tenga a lo mejor un familiar que sea con discapacidad auditiva, que sea sordo y necesita o requiere de lengua de señas, en Comisaría Virtual puede hacer incluso la denuncia con plena normalidad. Eso es transformación digital. Eso es lo que quiere hacer Carabinero. Y Comisaría Virtual es un puente entre la ciudadanía y toda la institución.
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0: Radio Isadora FM indica la hora.
1: Las 22 horas y 53 minutos.
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0: Radio Isadora FM indica la hora.
1: Las 23 horas y 59 minutos.
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1: Son las 0 horas en punto.
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0: Radio Isadora FM indica la hora.
1: Son las 6:51 a.m.
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¿Qué tal, queridos amigos? Qué gusto más grande, qué placer más inmenso compartir con ustedes a esta hora, ya conectaditos con todas las estaciones de radio que nos permiten cada día, más o menos en este horario, estos 60 plácidos minutos de salud y bienestar. ¿Ya? Acá nosotros no somos especialistas en enfermedades, somos especialistas en salud. Esa es nuestra especialidad. Nuestra especialidad es el bienestar. Más allá de las enfermedades, otros profesionales de la salud se encargan de eso, de definirle, ponerle adjetivos, regalarte camisetas ahí que te ponen con títulos ahí: diabético, reumático, psoriático, cardiópata, no sé, canceroso, tantas camisetas que parten y reparten en todo esto. Hay una cantidad enorme de enfermedades y por el otro lado hay una sola salud. Me llama mucho la atención cómo pluralizan el tema de las enfermedades, generando especializaciones en cada una de ellas. Y por este otro lado, la salud, una sola, sencillita, humilde, calladita ahí, pero tan anhelada por cada uno de nosotros. Y ahí está siempre abierta y dispuesta a que tú la tomes. A que tú la tomes, que la hagas parte de tu vida, que el sistema, esta creación divina, está toda pensada en que tú disfrutes de salud, ¿ya? De salud. De hecho, hay una promesa bíblica maravillosa que después de que pase todo este ciclo de locura del hombre, ¿ya? Partiendo por el momento en que el hombre le dio la espalda a Dios, el hombre se creyó no sé qué cosa, diciendo, no sé, yo soy amo y señor en esto, algo que mucha gente sigue escuchando ese mensaje y sigue creyéndolo, cuando realmente tú te das cuenta que tú no eres amo y señor de nada. Me recuerdo, no sé, a todos estos grandes conquistadores, a Alejandro Magno, o estos grandes, no sé, personajes de la historia que han tenido un dominio territorial, un dominio popular, han tenido un manifiesto frente a una enorme cantidad de personas, han manejado no solo ciudades, sino que territorios enteros, y viene el momento en que se les quita la vida o se les adiciona la enfermedad, ¿ya? Yo prefiero hablar más que pluralizar las enfermedades, yo hablo de la enfermedad, ¿ya? Cualquiera sea el nombre que le quieras poner, ¿ya? Y aparece eso en su vida y ahí quedó ese gran líder, ese gran y poderoso general, o qué sé yo, presidente, o no sé, gente que incluso desarrolla dictaduras, verdaderas dictaduras frente a sus pares, y como que se tienden a diferenciar, pensando en Alejandro Magno, pensando en esos emperadores romanos. Ellos se creían dioses, se instauraban como dioses, ellos creían ser parte de la divinidad. De la divinidad, imagínate, pobres, ¿en qué cabeza? ¿Ya? ¿En qué cabeza estaban ellos? Y eso sin duda es conducente a un estado caótico de pensamientos, de sistemas imaginativos. Terminan lo que en la historia también aparece, en las películas tú lo ves como un estado de locura, un trastorno mental que te saca de tu centro. Todo lo que te robe el centro, ¿ya?, existencial de tu vida, todo lo que te lo robe va en perjuicio sin duda de tu calidad de vida. Así es que qué bueno de repente llegar a estos espacios que bueno, esta estación de radio nos lo permite, como muchas otras en este horario y en distintos horarios, con este mensaje: conéctate con la creación, porque la creación te va a proveer de salud y bienestar. De salud y bienestar. Habían unos españoles, te voy a contar una pequeña historia, pero que me parece interesante para arrancar nuestra ótica, que venían en los tiempos de Colón. No sé si venían en la misma carabela de Colón, en alguna de esas naves, y se enfermaron. ¿De qué se enfermaron? De una dolencia llamada escorbuto. El escorbuto, y con todas las molestias que genera el escorbuto, le sangraban las encías, fragilidad capilar, molestias digestivas, olvídate, todo, ya, una fatiga crónica, un desgano, olvídate la cantidad de complicaciones que tenía.
Y era por, ya después se descubrió que era por falta de un nutriente específico, que te lo voy a decir al tiro, pero bueno, se iban a morir estos señores. Entonces, en la historia cuenta que más que sacrificarlos a este grupo de enfermos, decidieron en una de estas pequeñas islas de Centroamérica, decidieron, ¿verdad?, atracar ahí cerca y en un botecito enviarlos a que murieran en la isla. Por último, se iban a enterrar entre ellos. Y ahí que murieran. Y fue así la historia. La historia fue así. Y ellos llegaron, salieron de este mar, que obviamente les fue inhóspito, ya, por las condiciones, la comida, lo insalubre, imagínate, el poco aseo, la falta de agua dulce y todo eso, ya, y bajaron los enfermitos estos, fueron tirados ahí a orilla de playa a morir. Y los otros que aún estaban más sanitos todavía, que se mantenían un poquito mejor, se fueron. Y la sorpresa, para hacer el cuento corto, ¿verdad? Porque no tenemos todo el día, pero para hacerte el cuento corto, se fueron y quedó la historia, esto de los que quedaron ahí, fueron abandonados en la isla a morir. Y dicen que pasaron unos meses y de vuelta a Europa, con sus barcos llenos de tesoros que llevaban estos señores que pidieron prestado de acá de América. No sé si pidieron prestado o se los robaron, algunas malas lenguas dicen que vinieron a despojarnos de todo eso. Pero bueno, seamos diplomáticos y digamos que los pidieron prestado y que los van a devolver alguna vez. Pasaron a la isla. ¿Saben lo que los motivó? Querían ver quién los enterró, quién fue el último en morir. El último en morir, porque decían, bueno, si aquí dejamos esta tropa de personajes enfermos, iban muriendo, me imagino que el resto y los iba enterrando a usanza, ya, de este grupo muy católico. Y el último, vamos a ver el esqueleto del último, por las ropas vamos a adivinar quién fue el último, el que resistió, el que mayor resistió. Y cuando van llegando a la isla, de repente ven unos hombres robustos, saltando, felices y contentos. Estaban, olvídate, cómo saltaban al verso a sus colegas, que iban de vuelta y también con la posibilidad de salir de esa isla, que estaban abandonados, pero con una salud increíble, con un tono de piel bronceado, estaban en el Caribe. ¿Qué había pasado? Que los señores moribundos y con hambre tuvieron que comer. ¿Y qué comían ahí en la isla? Lo que caían de las palmeras, agua de coco, piñas, por ejemplo, cítricos, maracuyá, no sé, las frutas que habían en la isla. Todas estas proveían el nutriente que les faltaba, que era la vitamina C. La vitamina C, el ácido ascórbico. Inmediatamente mejoraron sus encías, mejoró su piel, mejoraron sus procesos inflamatorios, sus dolores articulares, mejoró todo y se fortalecieron. Entonces, ¿qué te quiero decir con ello? Un poco como para cerrar la idea, ellos se conectaron. ¿Ya? Ellos fueron abandonados por sus líderes, ¿ya? Por no sé, el capitán del barco, no sé, sus jefes, los abandonaron, ¿no? Bueno, por lo menos no los dejaron ser sacrificados ahí, porque yo creo que a esta gente las tiraban por la borda nomás, Daniel, ¿no? Las tomaban y las tiraban, ya, alimento para los tiburones. En esa zona hay mucho tiburón, ¿ya? Hay mucho tiburón, le llaman cazón al tiburón chiquito, a propósito. Y ahí lo tiraban como alimento. Entonces dijeron, no vamos a alimentar a estos tiburones que están muy gorditos, vamos a darles la oportunidad. Y bueno, ¿y a estos chicos qué les pasó a ellos? Obligadamente tuvieron que conectarse con la naturaleza. Estaban en una isla, solos, abandonados, y tenían que comer, y la naturaleza les proveía el alimento, como aparece en la Biblia. En la Biblia dice eso. Dios le entrega, le dice, toda fruta, toda planta, ya te serán como alimento. Y ellos, sin saberlo, inconscientemente lo hicieron. Y a través de esa alimentación recibieron el nutriente que les faltaba, que era, entre otras cosas, obviamente, iban sales minerales, me imagino la riqueza en potasio, en fósforo, en sodio, en calcio, y obviamente en magnesio también. Obviamente, imagínate, porque estaban tan contentos. Tú sabes que el magnesio es el mineral de la alegría, dicen algunos. La gente que tiene buenos niveles de magnesio andan contenta por la vida.
Pero es importante tomar magnesio biosomal en la mañana y de repente la gente con insomnio tomarse una capsulita por la noche. Entonces, ellos se conectaron con la naturaleza, se conectaron con la creación. Y a través de esto, de conectarse con la creación, se conectaron con el creador. Y grande fue la sorpresa, como te digo, para sus compañeros que venían a ver las tumbas de sus amigos, de los caídos. Se encontraron con estos verdaderos fortachones gracias a la calidad de alimentación que tenían. De hecho, creo que la isla se llama Curazao por esta historia, porque le llaman la isla de la curación, la isla de la curación. Qué bueno. Es un buen temita como para arrancar esta botica, en la cual ustedes, amigas y amigos, siempre van a estar invitados a compartir de estos conocimientos que yo, como químico farmacéutico en esta botica, yo como licenciado también, me permito compartirles a ustedes también. Ya más que una enseñanza, esto es un entrenamiento en cómo podemos verdaderamente hacernos de un estado de mayor salud y de mayor bienestar, sea cual sea el problema que tú tengas, sea cual sea el nivel de falta de salud que tú tengas, sea cual sea el diagnóstico lapidario que te hayan dado. Créeme que Dios, que está detrás de todo esto, detrás de la creación está el creador, obviamente. Dios siempre va a estar dispuesto a entregarte una herramienta para que tú puedas verdaderamente mejorar tu vida. Así que junto al magnesio biosomal, que lo nombré, el magnesio biosomal es la mejor manera de tomar magnesio. Cuando vayas a la farmacia y quieras tomar magnesio citrato, magnesio quelado, magnesio, cualquier magnesio, pide también el magnesio biosomal y lo compares, y te vas a dar cuenta que en el magnesio biosomal están todos los magnesios. Está el citrato de magnesio, están los magnesios inorgánicos, están los magnesios quelados, todo en un solo frasco. Y eso, ¿qué nos asegura? Una mejor absorción, una mejor digestibilidad de este. Por eso es que el magnesio biosomal es tan efectivo y tan potente. 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

0: 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Level Up porque contiene adaptógenos. Las plantas adaptogénicas, como hay varias, o sea, no hay varias, ojo, les contaba el otro día que todo esto de los adaptógenos, de las plantas medicinales adaptogénicas, nació del tiempo de la Guerra Fría entre los Estados Unidos y la Unión Soviética. Entonces, ambos siempre querían ganarle al otro. Y por ahí los líderes políticos de la Unión Soviética dijeron, tráiganme los mejores científicos, tráiganme al Polo Moreno de la Unión Soviética, tráigame a su hermano también, al Héctor Moreno, que fue el mejor alumno también de la universidad, y así, los puso a todos los mejores de los mejores en investigación, ¿ya? En investigación, que es el área que a mí más me gusta, investigar, desarrollar, los pusieron a investigar algún tipo de sustancia que mejorara el rendimiento físico de sus atletas. Entonces dijeron, bueno, aquí vamos a sintetizar, algún psicotrópico, no pueden ser sustancias que generen doping, porque obviamente les van a hacer el examen médico en las Olimpiadas, las próximas Olimpiadas, los campeonatos, y los van a eliminar y nos van a eliminar a todos. Así que no puede ser doping. Tiene que ser una sustancia natural que no genere efecto doping, porque la naturaleza también te entrega sustancias que están prohibidas, ¿ya? Y que te pueden generar el efecto doping, ¿ya? Todos conocemos varios psicotrópicos que están prohibidos, que son drogas prohibidas, por cierto. Entonces, ahí estos señores, mis colegas de la Unión Soviética, empezaron a investigar. Tráiganme las plantas medicinales del mundo entero, que sean tónicas, todas las que se usen como reconstituyentes, como tónicas, como poderosos energéticos, traédmelas a mí. Eso lo dijo el doctor Lazarev, el apellido, ya habían varios. El doctor Lazarev, el doctor Cordobés no estaba todavía por allá, está el doctor Lazarev. Y este señor ya empezó a clasificarlas. Y descubrió que de esas, 3.500 plantas que le tienen que haber llevado de todo el mundo, habían un grupito de no más de una docena. La ashwagandha, el astrálago, la bacopa, el ginseng coreano, el ginseng siberiano también, los ginsenócidos, la albahaca santa, por ejemplo, es otro adaptógeno muy, muy bueno. Era un grupo pequeño, no más. Y que tenía la particularidad de aumentar la resistencia física de quien las tomaba, de sus atletas. Pero además de aumentar la resistencia física del paciente, pero en este caso de los atletas, se dieron cuenta que también mejoraba la resistencia intelectual, cognitiva. Tú sabes que el deporte no es solamente fuerza, ¿ya? El deporte no es solamente fuerza. Maradona, que obviamente tenía mucha fuerza, además era un genio en el arte del balompié, un genio. Incluso atletas en otras disciplinas, los extraordinariamente buenos siempre han tenido su toque de genialidad. Entonces, si a ese genio tú le das ya un nutriente que vaya a mejorar, por un lado, la resistencia física, porque estamos expuestos frente a un evento de alta exigencia, física, al deterioro de muscular, ¿verdad? Al cansancio muscular, al agotamiento de las fibras musculares, de las articulaciones y todo eso. Estamos también estamos expuestos y hay que recuperarlo. Estamos también con la posibilidad de exponernos a una mejoría cognitiva, ¿ya? A tener una mayor conciencia. Incluso hay algunos expansores de conciencia en este campo de los adaptógenos. La chisandra, por ejemplo, este rico adaptógeno que le llaman la planta de los cinco frutos. Todos conocen los ginsenócidos y todo eso. Aumentaban entonces la resistencia física, la resistencia intelectual o la mejoría intelectual cognitiva, y además mejoraban lo que era la resistencia espiritual. ¿Qué significa esto? El manejo del estrés. Todos los atletas estaban sometidos a altos niveles de estrés, porque se les genera la angustia de cómo me va a ir en la prueba, si me va a seleccionar el director técnico. Tú sabes, en el fútbol, Yo participé en Inglaterra en una investigación en la cual los niveles de colesterol en los jugadores del fútbol, en el caso nuestro fue en Manchester, pum, se elevaban así, pero de manera increíble el día jueves o viernes, porque los chicos no sabían si iban a ser convocados. Un equipo de fútbol no tiene 11 jugadores, son, no sé, 30, será un plantel, pero son 11 los que juegan y son como 6 más los convocados. Ya, o 5 más, ponle, van a ser 16, 17 en total. Queda la mitad del plantel que afuera. Y en la medida que vas quedando fuera, a fin de año, la renovación de tu contrato no es segura. Y si tú no renuevas contrato, no tienes el salario para mantener a tu familia y se te viene la debacle emocional. Ese estrés ya era mejor manejado en aquellos atletas que consumían adaptógenos, que consumían estas plantas, porque aún no se le decía adaptógenos. Y luego de descubrir todo eso, aparece, y aquí viene la guinda de la torta, para que ustedes lo sepan. Cuando consuman Level Up con adaptógenos, cuando consuman estas plantas medicinales, ya, y aparece la capacidad de restauración celular y de recuperación, ya, con respecto a ciertos desequilibrios corpóreos y de enfermedad en aquellos pacientes que consumían los adaptógenos. O sea, aumentaba la resistencia física, aumentaban tu capacidad cognitiva, mejoraban tu fortaleza espiritual y además, ¿ya?, te hacían recuperar tu salud de manera más rápida y efectiva. Imagínate, las tenía todas. Entonces, ¿qué pasó con estos científicos cuando descubren estas plantas? Dijeron, aquí está la panacea. Con esto vamos a salvar, no solamente vamos a ganarle a Estados Unidos, decían en este caso los soviéticos, sino que con esto nos vamos a ganar todos los premios Nobel, porque es la panacea. ¿Qué es lo que ocurre, amigas y amigos? Que un estado de desbalance, un estado de desequilibrio, un estado de enfermedad propiamente tal, requiere siempre que tu cuerpo se adapte. Cuando a ti te pasa algo, cuando tú te pegas con un martillo en el dedo, no es una enfermedad, pero es un trauma, ¿no? Es un trauma. Cuando tú te caes y te fracturas la rodilla, la cadera, no sé, no es una enfermedad, es un trauma. Es un trauma. Pero ese trauma, ese simple trauma ya está minado o está acompañado por un proceso de tipo inflamatorio. Entonces, el cuerpo inmediatamente, cuando está expuesto a un trauma o a una enfermedad, porque si lamos más fino, que te entre un virus inesperado a tu sistema respiratorio, a tu organismo, genera obviamente un trauma, no físico, pero hay un trauma metabólico. Y todo esto gatilla procesos biológicos que son de tipo adaptativo. Inmediatamente te tienes que adaptar. ¿Qué pasó con la comunidad humana con el COVID, por ejemplo? Ya, cuando estaban todos ahí agarrándose de las mechas, ¿te acuerdas que nos vamos a morir? Tenían todo miedo, no vamos a morir. Yo le decía, oiga, calma. Cuando me invitaban a la televisión o acá en la radio, le decía, calma, porque nos vamos a adaptar a esto. Era mi frase, a esto nos vamos a adaptar. Y tienen que calmarse, porque si esto del miedo a la muerte crece, lo que van a aparecer son casos de cáncer, producto del miedo a la muerte, particularmente cánceres pulmonares, por miedo a la muerte. No, es que nos vamos a morir, no nos vamos a morir. Algunos se van a morir. Bueno, y de hecho todos nos vamos a morir en algún momento, pero no por esto, porque nos vamos a adaptar. ¿Me siguen? Es súper interesante este concepto, porque tú que te levantas en la mañana cansada, tú que estás aburrida, estás fatigada, que andas, no sé, peleando hasta con el gatito, nadie se salva alrededor tuyo, estás irascible, irritable, molesta, no duermes bien, lo único que quieres es desaparecer. Bueno, te tengo esta buena noticia. Hoy día hay nutrientes que te van a ayudar en el proceso adaptativo a recuperar las ganas de vivir. Y ese es Level Up, porque contiene adaptógenos, contiene 30 miligramos de un grupo de adaptógenos de la familia de las chisandras, chinensis, y otro 30 miligramos además del grupo de los ginsenócidos, y que se potencia con otros nutrientes, con vitaminas, por ejemplo, que se potencia con selenio. El selenio es un oligoelemento, es un mineral que particularmente en nuestro país, es un país que nuestra tierra es muy pobre en selenio. Es muy pobre en selenio. Por eso es que los chilenos nos arrugamos más. Por eso es que los chilenos tenemos más cara de viejito antes de tiempo. Y uno de repente dice, se va a otras latitudes. Hoy, mira, este señor, este colombiano, este señor venezolano, no sé, la gente de Centroamérica o de otros lados se ven mejor, los mismos argentinos tienen mejor cuti, qué sé yo. ¿Qué es lo que pasa? Es que en Chile tenemos tierras, terroir, terrenos de muy bajo nivel de selenio. Y el selenio es un potente antioxidante. El selenio actúa como un co-metabolizador de la progenia del colágeno, por ejemplo, la proteína colágeno. El selenio es fundamental para el sistema inmune. Ya, por eso nos resfriamos más que en otras latitudes. Tú te vas a vivir a otro país y te resfrías menos. ¿Por qué? Porque estás comiendo alimentos que vienen enriquecidos en mayor medida que los que comemos acá en Chile por falta de selenio. Bueno, ese selenio, ese potente antioxidante, ese mineral, forma parte también de esta formulación que es Level Up. Por eso, amigas y amigos, ustedes que se levantan en la mañana cansados, estresados, particularmente estresados, a ustedes les hablo, ¿ya? 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Ya que vas a tener un aumento, pero importante, en tu resistencia física, en el manejo del estrés, en tu calidad de sueño, en tu capacidad cognitiva y en tu inmunotonificación. Tu sistema inmune va a andar mucho mejor. Ahí tienes cinco importantes propiedades de tomar todos los días una tableta de Level Up. Por eso es que yo te recomiendo tanto, tanto tomar este importante complemento natural exclusivo de Madre Tierra. 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Porque te levantas en la mañana y lo único que quieres es quedarte ahí acostadita o acostadito ahí, que no tienes ganas de levantarte, que no tienes ánimo, que no tienes ganas ni siquiera de discutir con nadie. Por un lado eso es bueno, pero cuando lo haces porque tienes fatiga emocional, ¿ya? Un cansancio mental, por favor, acuérdate, Level Up, una tableta en ayunas. 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Si estás inflamada en Santiago, todo el mundo anda inflamado porque es una ciudad altamente poluida. Tú ves como los niveles de metales pesados, los niveles de contaminación, todo eso lo llevas vía sistémica a todas tus células que se intoxican, ¿ya? Y con ello, obviamente, provocas un envejecimiento prematuro y un deterioro en salud. Falta de energía a nivel mitocondrial. 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Hacemos un break, unos comerciales para esta media hora y ya estamos de vuelta con el segundo bloque y sus consultas. Soy el doctor Leopoldo Moreno, no cambie la señal. No nos dejen solitos.
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Level Up con adaptógenos, qué gran complemento. Tenemos varias preguntas. Me pedían una historia, tenemos también historias. Le vamos a dar el gusto en todo, a la gente ahora le vamos a dar el gusto en todo, ¿ya? Vamos a escuchar una historia de personas que están cansadas, fatigadas, estresadas, con poco ánimo, que nos van a decir inmediatamente por qué tenemos que tomar el Level Up y fortalecer nuestro sistema nervioso excitado, ¿ya? Y también mejorar nuestro sistema nervioso parasimpático, que está muy, muy, muy relajado, ¿ya? Porque hay que regular todo ese simpático y el parasimpático. Vamos a escuchar una historia. Voy a responder una consulta que tengo sobre el colon irritable. Y me preguntaban recién qué significaba la Pachamama también. Ya, a propósito de nuestra botica, la botica Madre Tierra, nuestra botica se llama Madre Tierra, que también le llaman la Pachamama, ¿ya? Pachamama significa, ¿ya? En idioma aymara, significa aymara es, ¿no? Creo que es aymara. Ahí me lo va a averiguar mi productor, ¿ya? Porque tengo tanto idioma en mi cabeza, ¿ya? En inglés, Mother Earth. Pero Pachamama significa Madre Tierra. Y me preguntaban, ¿y cuándo se celebra el Día de la Madre Tierra? Precisamente hay un día del año que ha sido elegido para que el mundo celebre a esta Madre Tierra. Se le llaman Gaia también. En el Oriente, a la Madre Tierra le llaman Gaia. Gaia, le dan un nombre al planeta, porque dicen, este planeta está vivo. En quechua, pero en un pueblo aymara que estuve le llamaban la Pachamama también, porque estaban hablando en quechua, obviamente, ya en un pueblo aymara que hablaba en el quechua. Bueno, ahí está. ¿Cuál es el día, Daniel? El día de la Madre Tierra. El día de la Madre Tierra, el día planetario de la Madre Tierra, es el 1 de agosto. Es el 1 de agosto. Créanmelo, es el día en que se celebra a la madre naturaleza, a la madre creadora, esta madre protectora que nos cuida, que nos protege, por mucho que el hombre la pisotee, la escupa, la contamine, incendie sus bosques que son sus pulmones, contamine sus ríos, ¿verdad?, que son como las venas y las arterias, y está todo contaminado por el hombre, ¿ya? Si tú ves el planeta, es un ser vivo. Entonces, bueno, en agosto, ¿ya?, que también es el mes de los gatos, dicen por ahí, en agosto puede ser el mes de los gatos, ¿ya? Acuérdense, en el primer día del mes de agosto, a celebrar un reconocimiento a esta querida Madre Tierra. Vamos a una historia, ya voy a responder lo del colon irritable, a una historia, como les hablaba, de Level Up con adaptógenos. Insisto, frente a cualquier patología, fortalezcan su sistema nervioso.

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0: ¿Usted, después de cuántas tabletas junto a Level Up con adaptógenos, notó que ya existían cambios en su salud?
1: Yo creo como a las 10.
0: Ya.
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1: Sí, me sentí súper bien.
0: ¿Usted, señora Miriam, pensó en un momento determinado que podría ser tan efectivo el Level Up?
1: No.
0: ¿Podría dar tan buenos resultados tan rápido?
1: No pensé. Y yo pensaba que eran mentiras.
0: Ah, ya.
1: Sí, así que, bueno, lo probé y me ha hecho súper bien. Inclusive sufría de dolores de cabeza súper fuerte ahora en la...
0: Y ahora con su experiencia también lo puede recomendar y sugerir a otras personas.
1: Ah, por supuesto que sí.
0: ¿Qué le comentaría a las personas, señora Miriam, que aún no usan este Level Up con adaptógenos?
1: Que lo usaran porque es muy bueno, a mí me ha hecho muy bien y yo creo que a las personas que están con estrés y todo eso, les va a hacerles bien.
0: Muy bien, señora Miriam, que le vaya muy bien, ¿eh?
1: Muchas gracias,
0: muy gentil, hasta luego. La señora Miriam comentándonos su experiencia real, fidedigna, verdadera, tras el uso de este complemento alimenticio, Level Up con adaptógenos. 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

0: El colon irritable es una dolencia que no tiene una etiopatogenia, no hay un elemento que se pueda determinar clínicamente para definir un diagnóstico como tal. De hecho, no existe el colon irritable propiamente tal, sino que es el síndrome del intestino irritable. Y te voy traduciendo, síndrome significa un conjunto de signos o un conjunto de síntomas. Te voy a ir mencionando algunos para que tú vayas evaluando todo esto. El médico lo hace de igual manera, ¿ya? Pero para que tú te formes una idea y puedas acudir, porque la mitad de los pacientes con colon irritable, créemelo, no tienen el diagnóstico médico, ¿ya? No han ido al médico. No tienen el diagnóstico médico. Entonces, esta situación que cursa con dolor abdominal, ¿ya? Un dolor en la zona umbilical que a veces se irradia de acuerdo a cuál es la fracción colónica que está más afectada, si es la ascendente, la descendente, la transversa, ¿ya? Aparecen ahí molestias inflamatorias y con dolor. También hay distensión abdominal, eso significa que el vientre se abulta, con cambios en los procesos evacuatorios. A veces hay diarrea, a veces hay constipación. Además de este dolor, ¿ya? Además de este dolor que está provocando también una dispepsia, que te llenas de gases, que te caen mal ciertos alimentos, aparecen otros síntomas característicos del colon, como es la ansiedad, como son las molestias en general, los cambios en el apetito, una sensación de urgencia defecatoria y una sensación de una evacuación incompleta, sumado a cuadros depresivos, sin duda. Bueno, el doctor, el gastroenterólogo, evaluará, te dará el diagnóstico y te hará un tratamiento, generalmente con medicamentos antiespasmódicos, qué sé yo, él va manejando lo que es la cobertura sintomática, pero ojo que es un cuadro que no es una enfermedad, sino que es una disfunción, si pudiera definirla de mejor manera, es una disfunción. Y esta disfunción requiere prestar atención a ciertos hábitos de tu vida y a tus niveles de estrés. Además, obviamente, también de prestarle atención a los síntomas que son súper desagradables. Imagínate llenarte de gases, timpanismo intestinal, borborismo, el mal aliento, la halitosis se llama. Yo siempre me acuerdo de un chiste que hablaban de este señor que como el llanero solitario, que era solitario porque tenía mal aliento, tenía colon irritable. Entonces por eso todo el mundo lo dejaba solo. No me dejen solito, decimos nosotros, pero no es por el mal aliento, es porque sé que a esta hora las radios se cambian y qué sé yo. Pero bueno, volvamos al colon irritable. Ahí lo tienes. Entonces, fortalecer tu dieta, una dieta rica en fibra, consumir agua. Es importante rehidratar tu cuerpo. Bueno, primero que todo el control con el médico, obviamente, pero junto a estos hábitos, importante el manejo del estrés como gatillante de los procesos colónicos. 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Ya, el Level Up todos los días una tableta en ayunas, por favor. Todos los días una tabletita en ayunas. Es importantísimo para el paciente con colon. Y segundo, y o tercero, ya o cuarto, no sé, vienen las maravillosas gotas llamadas bicolon, justamente, porque es como recuperar la vida del colon, una vida saludable. Ahí respondo la consulta. Se toman 10 gotas a media mañana, 10 gotas a media tarde. Especialmente mujeres que escucháis mi programa a esta hora, mujeres de Chile y del mundo que escucháis, bicolon es el compañero, ¿ya? De tu vida. Tú tienes que tener bicolon en tu oficina, en tu casa. ¿En tu oficina por qué? Porque se toma a media mañana. Yo te recomiendo tenerlo guardadito en tu escritorio a media mañana, un frasquito de bicolon. Y te lo tomas tipo 10:30, 11 de la mañana. En vez de tomarte un café, tú puedes tomar una agüita tibia y le pones las gotitas de bicolon y te lo tomas como una infusión. ¿Ya? A algunas personas ya nadie está edulcorando estas cosas, ya no usan azúcar ni edulcorantes porque han aparecido tantos estudios con respecto a lo nocivo que son. Entonces te tomas como una agüita de bicolon, ya la revuelves bien y tiene un tono como té y además es muy agradable tomar. Si no, tómalo directamente en una cucharita, ¿ya? Te tomas una cucharita con 10 gotas en la mañana y por la tarde noche llegas a tu casa y te tomas 10 gotitas más. no antes con el bicolor en la cartera, porque a veces estos frasquitos pueden quedar mal cerrados y te van a ensuciar el resto de las cosas. Es un concentrado potente de las mejores plantas medicinales antiespasmódicas, colagogas, coleréticas, carminativas, eupépticas. Es un suplemento extraordinario, realmente bueno, muy muy bueno para el alivio de tus síntomas colónicos, de las molestias gastrodigestivas, pero además también es un gatillo espectacular para recuperarte definitivamente de esta dolencia que es el colon irritable.
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0: Me consulta don Patricio por su mamá, que tiene el diagnóstico, es bien interesante porque ya tiene el diagnóstico de artrosis de cadera, así tal cual. Bueno, la artrosis, como tú muy bien debes saber, Patricio, es una enfermedad degenerativa y crónica. Degenerativa y crónica significa que va a durar en el tiempo, por eso es crónica. Y degenerativa, ¿sabes por qué es? Porque cada vez se pone peor. Cada vez se pone una enfermedad degenerativa es porque cada vez va empeorando el cuadro. En el caso del dolor, para que todos lo sepan, asociado a una artrosis de cadera, pensemos en ella, es una situación álgida que se localiza fundamentalmente en la región de la ingle. ¿Ya? En la región de la ingle. A veces la localización de este dolor también se puede extender. ¿Ya? Hay una como dispersión, una sensación de dolor en que el paciente nota molestias hacia la zona posterior del muslo, por ejemplo. Hay pacientes que dicen me duele la pierna entera, hasta la rodilla me duele. Y esos son situaciones donde hay dolores a nivel de los glúteos, por ejemplo, dolores irradiados que parten en la zona de la cadera. Bueno, para esto, Patricio, yo te recomendaría un solo gran complemento que es flexia articular forte. El flexia articular y el forte es porque ha sido fortalecido. Está la L-arginina, está la taurina, está el colágeno tipo 2, que es el colágeno específico del sistema interóseo, del sistema articular. Las articulaciones que rechinan, que se inflaman, que se destruye el cartílago que las protege y todo lo demás, verdaderamente se alivian y se ayudan con esta buena nutrición. Un paciente con artrosis, cualquiera sea la osteoartritis que tenga, particularmente en el caso de Patricio, de lo que tú me consultas, artrosis de cadera, va a andar muy bien probar el flexiarticular, obviamente haciéndole caso al médico. Si el médico dice, no, acá hay que hacer cirugía, tenemos que entrar a pabellón, bueno, ahí ya estamos tarde. Por eso yo siempre les digo, tomar la medicina natural, siempre hay que planteársela con una idea de hacerlo a más temprano momento, ¿ya? Entonces, amigas y amigos, nos vamos a despedir con este consejo. Flexia articular forte. Patricio, ¿cómo se toma? Siempre dos cápsulas con el almuerzo. Dos cápsulas con el almuerzo. El control del peso, los procesos de alimentación antiinflamatoria y en el caso de tu mamá o de tu papá, ¿verdad? Aquí la alimentación tiene que ser desinflamatoria. Por lo tanto, tenemos que aumentar también el consumo de omega 3. Ya junto al flexiarticular debiera tomar, en este caso, las perlas omega 3, dos perlas a las 5 de la tarde, para un poco equilibrar la balanza entre omega 3 y omega 6. ¿Ya? Entonces ahí tenemos un buen desinflamatorio. Y tercero, y no menor, agüita de cúrcuma, la agüita dorada, la golden water. La agüita dorada que se hace el día anterior, no se toma el mismo día que tú la preparas. Yo te recomiendo, por experiencia, La noche tú tomas una cucharadita de té en un litro de agua, ojalá hervida, ya, pero a temperatura ambiente, pum, le disuelves la cucharadita de té de cúrcuma, ya disuelta, se pone el agua dorada, muy linda, le agregas tres puff, así, tres toques de pimienta, y lo dejas reposar. Y esa agüita se toma el otro día. La puedes entibiar, la puedes calentar o te la puedes tomar fría, como tú quieres. La puedes endulzar también. Es un gran tónico desinflamatorio para, además, ayudar al proceso de los omega 3. Que, ojo, los ácidos grasos omega 3 no solamente tienen la virtud de bajar los niveles de colesterol y de triglicéridos altos, sino que también tienen la virtud de ayudarte en todo proceso desinflamatorio y detoxificante, ¿ya? 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Felicidades. Será hasta nuestro próximo encuentro. Y al finalizar, como siempre, les comparto el mensaje para mí que es el más importante y vital. Pongan siempre primero a Dios por sobre todas las cosas. Y luego al hombre.

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0: Radio Isadora FM indica la hora.
1: Son las 7 de la mañana y 58 minutos.
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1: Radio Isadora FM indica la hora.
2: Son las 8 de la mañana y 56 minutos.
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1: Radio Isadora FM indica la hora.
2: Son las 9 de la mañana y 58 minutos.
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0: Radio Isadora FM indica la hora.
1: Las 10 de la mañana y 58 minutos.
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1: Radio Isadora FM indica la hora:
2: las 11 de la mañana y 56 minutos.
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1: Radio Isadora FM indica la hora. Las 12 horas y 57 minutos.
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0: Radio Isadora FM indica la hora.
1: Las 13 horas y 57 minutos.
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Buenas tardes, terrícolas. Bienvenidos, bienvenidas a esta edición de fin de semana. Bienvenidos a los que están conectados, 97.7 La Frecuencia Modulada, Radio Isadora FM.cl. Que se note que ya estamos en el fin de semana, ¿eh? Sean todos bienvenidos. Hoy día tenemos un juego para que participes también. Vamos a regalar premios de nuestros auspiciadores. Así que ya te puedes comunicar con nosotros a través del WhatsApp, el 934625158. 934625158 es nuestro WhatsApp para que puedas participar en la pregunta de hoy. También, por supuesto, comunicarte con nosotros para pedir canciones, saludos o simplemente decir presente, Mota. Aquí estamos conectados, así que bienvenidos, bienvenidas. Aquí arrancamos en nuestro viaje en el tiempo. Aquí arrancamos para nuestra generación.

0: Ya tengo saluditos para acá, que están al otro lado. ¡Aló!
1: Buenas tardes, Motita.
0: Buenas tardes, amigo.
1: Voy a participar por el Juanito Caminante y la respuesta correcta es la C. Saludos.
0: ¿Cómo estamos para ganar un Juanito Caminante, no? ¿Sí? ¿Se va, no? ¿Seguro? ¿Ya? Entonces vamos a regalar un Juanito Caminante.

0: Hola, Motita, buenas tardes.
1: Buenas tardes, amigo.
0: Oye, ¿te puedo pedir un temita de ¿quién? Will Smith?
1: ¿Cuál?
0: De Will Will West.
1: De Wild Wild West.
0: De la película del mismo nombre.
1: De Wild Wild West.
0: Por favor.
1: Qué mala película esa, bon. El tema muy bueno, pero la película muy mala. De Wild Wild West. Ya, amigas, vamos a anotarlo acá.

0: edición de fin de semana. Saludos para todos los que se están conectando a esta hora. Bienvenidos, bienvenidas.
1: Ya, aquí con mi hija estamos participando con el Juanito Caminante también.
0: Ya nomás.
1: La respuesta A, B, C y D, todas las anteriores. Oye, Mota, se puso a llover, así unos goterones grandes, ¿sí? Como que la tiran con balde y está el sol saliendo por otro lado. Oh. ¡Ah! Está el emparrado.
0: ¿Está el arco iris o no? Oye, ¿no?
2: Correcto, toda la razón. Lo único bueno que tenía la película era el tema.
0: Sí.
2: Ya, quiero participar por el Juanito Caminante.
0: Yo nomás.
2: La letra número uno. Ya que estoy mojado por fuera, ahora mojarse por dentro.
0: Muy bien, amigo. Para no resfriarse. ¿Cómo estás, Motita? Un saludo para mi esposa Sonia. Un saludo para tu esposa Sonia y a mi hija Camila. Un saludo para tu hija Camila. Dice, auditoras de tu programazo. Muchas gracias por estar ahí. Saludos. Nuestro amigo Cristian. Que parezca fin de semana, vamos. Vamos a regalar un Juanito Caminante. Para calentar la cuerpa, ¿eh?

Recuerda nuestro WhatsApp 934625158. 934625158. Mota dice por acá un saludito para la línea 36. Saludos para nuestro amigo de la línea 36 y para el conductor de la patente PCRH87, porfa, Mota. Saludos entonces para el amigo de la 36, conductor del auto patente PCRH87. Saludos para el amigo de la 36. Amigo, en el colectivo va un viejo del deporte.

0: ¿Qué tenemos aquí? Saluditos.
1: Pita, viento, lluvia, sol. ¿Quién qué? Está jugando Jumanji en Chillán, por favor, que paren.
0: Dejen de jugar Jumanji.

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1: ¿Qué más saluditos tengo por acá? Dice, hola, un saludo para mí, que estoy de cumple. ¿Quién está de cumple hoy día? Ale, dice su WhatsApp. ¿Quién es Ale? ¿Quién es Ale? ¿Qué más tengo por acá? Saluditos.
2: Hola, Pablito Aguilera. Aquí está muy buena la música. Oye, ¿viste? Está re buena, está cañón, oye.
1: Está cañón. Prepárense que se viene Navidad.
3: Hola, Motita, quiero participar por el SIGPAD de Juanito Caminante con cuatro pilas y la pizza familiar. Oye, te voy a mandar una fotito, viejo.
1: A ver.
3: El terrible arco.
1: ¿Arco?
3: Ahí vaya a ver.
1: Arco, a ver. Oye, el manso arco iris bonito, amigo.

0: regalando al Alcachofas. Ven, ven, participo, motita, por las Alcachofas.
1: Motita, motita, voy por ese Juanito caminante, me da lo mismo si es cinturón negro, cinturón rojo.
2: Y un azul.
3: Hola, motita.
2: Hola.
3: Igual quiero cruzar por el Juanito caminante.
2: Perfecto, anotado, todos anotados. Dice Wolfi, quiero participar por el señor que camina para celebrar. Juanito, se llama Juanito.

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Estamos regalando un Juanito Caminante. Nuestro WhatsApp 934625158. 9 3462

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1: Saquen los abanicos. Sí, porque él no comía.
2: Ay, Pablito Aguilera, aquí está muy buena la música, coño. Oh, sabroso, oye. Tómatela.
3: Puta, Matita, el conductor de la 36 me echó abajo antes que dijiste que el viejo del deporte me echó abajo. Me dijo que éramos Pullen Boy.
1: Está bien, pu. Y hay pasado a vino por eso. Estamos regalando un Juanito Caminante para este fin de semana, así que envíanos tu mensaje al 93462-5158, 93462-5158, y está participando por este Juanito Caminante.

0: Motita.
1: Hola.
0: Quiero participar en el general T4 pilas. Saludos, gracias, cuídense mucho.
1: Saludos para ti, amigo, gracias por estar conectado. Todos participando por el Juanito Caminante, ¿eh?

0: porque eso se toma solo.
1: Toma. Piscinazo para ti. Sí, por Juanito Caminante va sin pilas. Las pilas se compran por separado si quiere.
2: Hola, Pablito Huevonera, ¿cómo estás, viejito lindo? Gracias por la invitación, Perlo.
1: Saludos para ti, amigo.
2: Lo quiero.
1: Gracias. Un besito para ti. Mua.

A todos los que quieran participar por el Juanito Caminante, simplemente escríbenos al WhatsApp si estás participando. ¿Quién tiene sed? Por acá nuestro amigo Oscar. Oscar dice: Motita, quiero participar por la botella de aguardiente y cuatro piri. Amigo, puede ser el aguardiente, pero con jugo yupi si quieres.

fanática de nuestro programa. Fanático por el que el papá escucha mucho el programa y tiene que escuchar por obligación. Pero siempre está en sintonía de nuestro programa. Vamos a saludar hoy día a nuestra amiga que está de cumpleaños, a nuestra amiga Constanza Parra. Para la Connie Parra que está de cumpleaños en el día de hoy. Muchas felicidades. Que lo hayas, pues, ojalá que lo sigas pasando muy pero muy bien. Él es hija de nuestro amigo Peter Pan. La Connie Parra, Constanza Parra está de cumpleaños en el día de hoy. Connie, muchas felicidades. Te desea, por supuesto, el tío Mota, toda la generación 90, tu papá, tu mamá, tus hermanos, toda tu familia. Así que cumplan muchos años más. Y recuerda decirle a tu papá que si va a comer asado y va a tomar, que invite. ¡Feliz cumpleaños, Connie! Que lo pase muy bien, ¿eh?

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1: Tengo saludos para acá, ¿quién está? ¿Aló?
2: Escuchar a los concursantes. ¿Cómo va a concursar un compadre que solo toma pipeño? Por favor. Y si lo echaron de la micro, de la 33, era el olor que usted dijo, amigo Mota.
1: A pipeño. Oye, el del deporte, menos mal que están escuchando buen programa.

estamos regalando hoy día un Juanito Caminante para todos los que envíen mensajes a través del Facebook, del WhatsApp. Para todos los que envíen un mensaje de cobro revertido, están participando por el Juanito Caminante, ¿eh?

0: tengo por acá, saluditos. Aló.
1: Gerando Matita, le he puesto bueno hoy día.
0: Está buena.
1: Vamos, vamos con ese Juanito caminante.
0: Eso.
1: Para que me deje arrastrándome.
0: Estamos prendiendo la tarde de este fin de semana. Que se note que es fin de semana.

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3: Vamos que se puede. Estamos regalando Juanito Caminante para todos los que nos envíen mensaje al 93462-5158. 93462-5158. Están participando por este Juanito Caminante para este fin de semana.

0: los saludos por aquí.
1: Tío Mota, mi papá no tiene permiso para salir hoy día con usted.
0: ¡Oh!
2: Notas de audio al 93462-5158. 93462-5158. Fono Terrícolas.
0: Superman.

con todo el power de este fin de semana. Mueve la patita. Si quieres bailar, baila. Para todos los que están trabajando a esta hora, vamos que se puede. ¡Ah!

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1: Oye, estamos regalando el Juanito Caminante, ¿eh? Contáctate con nosotros. ¿Aló?
2: Mota, anoche el guatón copión está igual que tú hoy día, loca con la música anoche. Ah. Buena música, digan show.
1: Buena, guatón copión.

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0: Mentira, hermano, mentira. Voy a comprar la carne ahora y tengo un doble black.
1: ¡Ay!
0: Heladito, hace como 15 días.
1: ¡No! Oh.
0: Así que pásenme a buscar, no a Don Mota.

0: Conéctate con nosotros. Estamos regalando un Juanito Caminante, ¿eh? ¿Quién tengo por aquí? ¿Aló?
1: Hola, Mota.
0: Hola, ¿cómo estamos, amigo?
1: Extraordinario tu programa.
0: Muchas gracias.
1: Nada que decir.
0: Muchas gracias.
1: Hace años que te escucho.
0: Gracias, amigo.
1: Cualquier cantidad de años.
0: Gracias.
1: Y es la primera vez.
0: ¿Qué cosa?
1: Que llamo.
0: Ah, ¿verdad?
1: Que vamos a ver si es que podemos integrarnos al grupo de la generación 90.
0: Bienvenido,
1: vale,
0: amigo.
1: Juanito.
0: Saludos para ti, amigo.
1: Gracias, extraordinario tu programa.
0: Muchas gracias, amigo Andrés, que está ahí conectado, ¿eh? Muchas gracias, amigo. Para esto estamos.
2: Let's go. Buena, cilantro. Bueno. Prendiendo el carbón ya.
0: Mira. ¿Qué está pasando hoy? ¿Ah? La cilantro que prepara la ensalada.
3: Buena la música. Punch.
0: Como dijo un amigo, para hacer aeróbica. Ahora se llama zumba.

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1: ¿Cómo estamos, Matita?
0: ¿Cómo estamos, amigo?
1: Acuérdate del compromiso que tenemos para la noche, Gaido.
0: ¡Ay, ay, ay!
1: Y allá del Juanito caminante para allá para la cabeza de toro. Acuérdate que ya tenemos lista la cita para esta noche, Gaido.
0: ¡Está lista! Muy bien.
1: Falta el puro Juanito caminante y nosotros que lleguemos por esos lados.
0: Se está armando el carrete, ¿eh?
2: Juanito, vente caminando al tiro para la casa, te estoy esperando con un picoteo. Bienvenido al WhatsApp, amigo Andrés. Yo bien. También escucho al Mota desde chiquitito.
3: Quiero cursar por Motita el Caminante.
0: Motita Caminante.
3: Porfa.
0: Ya no.
3: De 3 litros. Oh. Vale, chao, gracias.
0: 3 litros. Esa.

0: Ya siga participando por la Juanito Caminante, ¿eh? Voy a la pausa, vuelvo rápidamente, voy a ir al baño y vuelvo con más.
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Sigan participando por el Juanito Caminante. Solamente tenés que enviar un mensaje a nuestro WhatsApp 934625158 para llevarte el Juanito Caminante, ¿eh?

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1: Edición de fin de semana. En este viaje en el tiempo para nuestra generación. Bienvenidos, bienvenidas.

0: tengo por aquí, saludos.
1: Motita, au. Te espero más rato en el Pala con una cabeza de chancho con sopa y pillas.
0: Oye, saludamos a la gente que votó por el Pala en el premiosfuego.cl. Premiosfuego.cl, que votó por Pala. Esperemos que el día martes le puedan entregar el premio si es que sale de primer lugar, ¿eh? Que salga tercero, igual me conformo, ¿eh?

0: Tengo más saluditos por acá.
1: Oye, Mota.
0: Dígame.
1: ¿Ah? Un saludo también para la línea 46.
0: Línea
1: 46. La línea 26.
0: 46-26. Gracias. Saludos para ti, amigo. Para la 26-46.

quieres llevarte la de Juanito Caminante, venga ese saludo a través del WhatsApp. Si quieres participar, llévate este Juanito Caminante.

Milo te hace grande. Yo sé lo que pensaron, ¿eh? 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

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Está buena eso. Haga su publicidad, ¿eh? 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
2: Hola, Motita, está buena esa que parezca
3: fin de semana.
2: Fin de semana. Pero la través de la del 18 estuvo buena, que parezca Semana Santa.
3: Estuvo buena, ¿eh?
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3: Prolong. 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
1: Buena mota, buena Gran Blanco. Hoy ando acá. Anda poco auto en Chillán.

0: Holanda, ¿qué tal?
1: ¿Qué tal?
0: Seguimos con los auspiciadores.
1: ¿Cuáles son?
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1: ¿De?
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1: ¡No!
2: Para la garganta, gargarín. Y también con el Juanito caminando.
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4: 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No sean tramposo, UL. No, sí, tienen que inventar auspicios. Hay que inventar alguno, ¿no? 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

0: tengo más saluditos por acá. ¿Quién está? ¿Quién tengo por aquí, Alu?
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0: Me acordé de... ¿Qué edad crees que tengo? ¿20? ¿25? ¿30? No, tengo 18. 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
0: Ah, qué ver. Me acordé de uno que escuché por ahí que decía aro. Decía un caballero que vendía aro.

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2: Aro, aro, aro, brindo por la chicha, brindo por la empanada. Estoy seguro que hoy día el Mota, la canción que pedí, no la toca nada.
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5: Tengo sed.
4: Ya se va el Juanito Caminante. Oye, repetimos el saludo para nuestra amiga, la Connie Parra. Connie, feliz cumpleaños, Connie Parra. Hija de nuestro amigo Peter Pan. Ahí le están preparando unas ricas pizzas a esta hora, ¿eh? Guarda un pedacito, Connie.

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1: Oye, tengo que ir a la pausa. 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Bien, voy a la pausa. Oye, sigan participando por el Juanito Caminante. A la pausa, vuelvo con más.
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1: Que parezca fin de semana. ¡Vamos!

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1: Por acá dice, hola Mota, acá mi sobrina Javiera Ignacia, asegurándonos de una con una, ya que nunca ganamos nada. Saludos amigo, y para Javiera Ignacia también, saludos para ella. Dice, hola Mota, el 18 chico creo que es el 12 de

0: sigan participando por los Juanitos Caminantes.
1: Yo tomo todo el año, así que ni ahí, con 18 grande ni chico.
2: Motita, escuché por ahí que el 18 chico
0: ¿cuándo,
2: lo celebraban en 4.
0: ¿Cómo?
2: El 4.
0: Ah.

parezca fin de semana. 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
1: Estamos listos para regalar el Juanito Caminante. Estamos listos para regalar, Muchas gracias.

0: 12 de octubre, por lo que tengo entendido, musical.
1: 12 de octubre. Ahí no se descubrió América.
2: Jodida, feliz día del trabajador de la locución radial. Feliz día, Motita. Oye, Motita, te pido un tema, el funquete. ¿Qué te parece?
1: Uy, vamos a buscarla.
2: Para que la pista se ponga caliente.
1: Con el funquete. Con el funquete.

por Don Juanito Caminante, que si me lo gano, me dejará caminando doblada. Saludos, Matita. Primera vez que te envío un mensaje. Fiel auditora. Vengo a todos los pasajeros escuchando Generación 90. ¿En qué trabajas, amiga? ¿En aplicación o colectivo o taxi o micro o traslado de animales?

0: Ah, saludos para nuestra amiga ahí de que trabaja en la aplicación. Esta amiga. Puedo decir tu nombre, amigo, ¿no?
1: ¿Cómo se extraña mi general? Este general, Sibo.

0: ¿Ah? ¿Qué te parece si nos rajamos con una chorrillana hoy día?
1: ¿Hoy día?
0: Aparte lo, del botellón, regálame la chorrillana. A ver si alguien la quiere.
1: No. Porque ya me voy a despedir, pues, amigo, harto tarde. ¿Qué más tengo acá? ¿Aló?
2: Hola, Motita, aquí Carroza Tecnomic, terminando su jornada laboral.
1: Muy bien,
2: amigo. Un abrazo, amigo. Cuídate. Saludos a todos.
1: Un abrazo para ti también.
3: Al general no lo van a parar, hombre.
1: Bien, vamos a dar a conocer quién se lleva el premio en el día de hoy. Un Juanito Caminante. Oye, ¿estamos listos, cierto? Ya. Vamos. Tómbola virtual. Está eligiendo la tómbola aquí en los números. Ojalá me conteste mi primo. ¿Qué me con aquí? Número ganador. 9 95 78 97 XX. 9 95 78 97 XX. Eres el o la ganadora del Juanito Caminante. Ya aprovecho de despedirme ya, ¿eh? Muchas gracias por la tremenda sintonía de esta edición de fin de semana,
4: ¿eh? Otra vez no gané nada.
1: Muchas, amigo.
3: No, chamo, no gané el Juanito Caminante, ¿no?
5: Me lleva el chanfle. Otra vez no gané, chavito.
1: Otra vez no gané, chavito.
5: Otra vez no gané, chavito.
1: ¿Qué más tengo acá? ¿Aló?
6: No, no importa, si ya me iba a votar temprano. El día voto, así que no, felicidades que ganó.
1: Por acá dice, yo voto, yo gané. Buena. Apareció ganador o ganadora. Si nos puede mandar un audio, por favor, también, para que podamos...
7: Felicitaciones a tu prima.
1: ¿Qué dijo? ¿Qué dijo?
7: Felicitaciones a tu prima.
1: ¿A tu prima?
5: Oye, Mota, pregúntale a tu primo si necesita un piloto.
8: Lo mejor de todo es una hija.
9: Bien, un lado, otra vez no ganamos, así que nos va a tomar bebida nomás, pues.
1: ¿Bebida?
9: Bueno, bebida
1: o juguito de son vivo
9: para cuidar la
1: presión.
9: Ya, chau.
1: Dice Mota, me llamo Andrea, pero no puedo mandar audio. No me pueden ver mi jefe. Uy. No puede ni gritar que ganó. No le voy a preguntar dónde trabaja. Te llevaste el premio, amiga.
9: Chau, Motita, voy a tener que agarrarme a cabezazo en la pared para sentir algo de mareamiento.
3: Sí, Seven.
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0: Sí, trabajamos con uno nomás. Ahora sí, ¿cómo están, amigas y amigos? Buenas tardes y bienvenidos a la sintonía. Pero pruebe, viejo, pruebe.
1: Es que ya lo hemos probado.
0: Estamos ya en directo desde el estadio Nelson Oyarzún Arena. Pancho Gutiérrez, ¿cómo está usted? Buenas tardes.
1: Quemado, aunque no haya sol, pero quemado.
0: Sí. Ah, qué bueno. Ya. Pero no, si estamos bien ahí. Ese es como me dijo a mí el brillante DJ Mota. Oye, Pancho, difícil partido se nos viene el día de hoy, definitivamente.
1: Partido ha sido fácil.
0: Bueno, en eso tiene toda la razón usted. Me quedo con lo que usted dice, Francisco Pancho Gutiérrez. La verdad que ningún partido ha sido fácil. De un tiempo a esta parte, Ñublense no ha podido reverdecer laureles y recordarse lo que era ganar. No, si está en on, ahí dice Pancho. La verdad que va a ser un partido complicadísimo. Primero porque Ñublense va a entrar a la cancha desesperado. Va a entrar buscando un resultado que le acomode, ¿no es cierto? Y eso en definitiva puede llevar a no conformar un buen planteamiento. La desesperación no siempre es buena amiga, así que esperemos, amigas y amigos, que la verdad el día de hoy sea un partido que nos lleve a obtener un triunfo, y ojo, que tiene que ser un triunfo por a lo menos 3 goles para poder pasar de fase, es decir, 3-0, 4-1. Si se gana 2-0, vamos a penales. Entonces, es fundamental la cantidad de goles que hoy día puede hacer el equipo chillarejo acá en el Nelson Oyarzún Arena, ¿sabes? Un partido bastante complicado desde ese punto de vista. Y en masa, yo creo que mucha gente hoy día no nos va a acompañar. Yo creo que la gente está bastante desilusionada de lo que ha pasado en esta parte del campeonato. 4 derrotas en la Liga de Primera, más la derrota con Puerto Montt. Yo creo que tiene desalentada a la gente el día de hoy. Y yo creo que hoy día llegamos 2,000 personas, Pancho. No creo que más. No sé qué opina usted.
1: La verdad es que un partido que tiene mucho en juego, no solamente doblegar a un rival por la diferencia de 2 goles, sino que demostrar acá en la ciudad de Chillán una cercanía, una amistad con la hinchada, volver a reencantar. Creo que esa es la misión de este Ñublense esta tarde, ganar y reencantar. Porque pensar en el futuro, lo que queda de esta Copa Chile, el próximo rival ya sabemos que es Colo-Colo, la próxima llave. ¿Qué podemos pensar nosotros como humildes hinchas de nuestro Ñublense? Que lo queremos todo, como lo dijo un señor de apellido Tisborn alguna vez. No tenemos nada y lo queremos todo. Ñublense no tiene nada, pero quiere llegar lo más arriba. Quiere llegar a pelearle al gigante Colo-Colo. Pero yo creo que a lo mejor, quizás, nos está mirando desde el sentido del hincha, sino que ahora estamos pensando, hay que ganarle a Puerto Montt, porque la próxima visita sería Colo-Colo y nos dejaría mucha platita en la recaudación. O sea, si nosotros hoy día ya no podemos pensar como hincha, tenemos que pensar como empresa, ¿qué nos conviene? O sea, esta tarde hay que ganar, sí, como sea, y pensar en la clasificación, porque son varias luquitas las que se nos vienen la próxima llave. Perdón, es un partido bastante difícil el que se nos viene con Colo-Colo.
0: Pero hay que pasar este partido, ese es el problema. El inconveniente es que tenemos que pasar esta llave, y estamos 2 goles en contra, y además, más allá de los goles en contra, el problema más grave es que uno no ve claridad futbolística. El problema está que Ñublense de una u otra manera como que está nublado. Entonces, en esas circunstancias y bajo esos parámetros se nos hace incluso más difícil, digo yo.
1: Sí, no sé. Pero Puerto Montt es un equipo ganable, por donde se le mire. Por donde se le mire. Señor Lense, esto, los primeros 10 minutos debería ir ganando 1-0. Ya 1-0. Si no, se nos pone pesada la cosa, pero en todo caso, este cuadro de Puerto Montt, usted dice, claro, nos ganó allá 2-0, pero nos regalamos.
0: Sí.
1: Y eso es lo que no tenemos que hacer acá. Oye, regalar nada.
0: Revisemos alineaciones titulares, ¿le parece?
1: Vamos, ya está listo ya.
0: Sí, estamos listos. Vamos con el local, Club de Deportes Ñublense SDAP. Así se llama Ñublense ahora, ¿eh? Para que usted lo sepa. SDAP. Oiga, su resfrío lo tiene loco, Pancho, ¿eh?
1: Ajá.
0: De verdad. Yo lamento mucho que esté tan resfriado. Vamos con Ñublense. En el arco, con la número uno, el Nicolás Pérez. Casaquilla uno para el arquero. Veo línea de cuatro en el fondo. ¿Cómo dirá usted? Mire, 14, sector izquierdo, Campuzano Giovanni. Con la 6, Pablito Calderón. 5, Felipe Campo. Y por el lado derecho defensivo, Sebastián Valencia. 1, Pérez, 14, Campuzano, 6, Calderón, 5, Campo, 15, Valencia. La última línea de Ñublense.
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0: Medio campo del elenco ñublencino, Casaquilla número 6, vuelve en gloria y majestad, tanto que te echábamos de menos. Lorenzo Reyes con la 6:35 para un sub-21, León Mantilla. Y para hacer el fútbol, el 7, Fernando Overare, el joven con cara de viejo, 6 Reyes, 35 Mancilla, 7 Overare, medio campo del equipo rojo.
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0: 3 hombres en punta, por lo menos nominales, sector izquierdo, Lucas Molina, 11-20, Ignacio Geraldino, 26, Esteban Calderón, hoy Ñublense con 2-9. 11 Molina, 20 Geraldino, 26 Calderón.
1: Como diría alguien por ahí, hoy día gana Ñublense. Estamos con todo, ¿eh? ¿Qué le parece la alineación a usted de Ñublense?
0: Me gusta quizá el hecho de no tener ni a Matías Plaza ni a Ignacio Tapia. Podríamos dar alguna pequeña ventaja, pero me gusta, fíjate. No, yo creo que estamos bien dentro de todo.
1: Me faltó el quitador, el come de pelotas en el medio campo. Me faltó Manuel Rivera. Me parece que era en esta oportunidad era Manuel Rivera en vez de Ovelar, no es por no, pero ahí podría haber sido un 7 para JJ Rivera.
0: Repasemos entonces: 1 Pérez, 14 Campuzano, 6 Calderón, 5 Campo, 15 Valencia en el fondo, al medio 6 Reyes, 35 Mancilla, 7 Velar, 11 Molina, 20 Geraldino, 26 Calderón.
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0: Banca de Ñublense, 25 Hernán Muñoz, 3 Carlos Salomón, 8 Gabriel Graciani, 9 Franco Rami, 16 Diego Sangüesa, 18 Diego Céspedes, 19 Ignacio Tapa, 27 Vicente Guzmán, 31 Justin Poblete, 25 Muñoz, 3 Salomón, 8 Graciani, 9 Rami, 16 Sangüesa, 18 Céspedes, 19 Tapia, 27 Guzmán, 31 Poblete. Ni en la banca está mi regalo mañana.
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0: Director técnico del elenco Ñublencino, Juan José Rivera, el Coto.
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0: Vamos con Puerto Montt, Casaquilla número 13, arquero titular el Luis Ureta, 23 Gabriel Castrillo, 12 Ariel Morales, 4 Maximiliano Rivero, 15 Kevin Egañez, bueno este Kevin, ¿eh? Ureta 13 arquero, 23 Castillo, 2 Morales, 4 Rivero, 15 Gaña, el fondo de Puerto Montt.
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0: Medio campo, 16, Jason Flores, 6, Danilo Díaz. 18, el buenísimo Alexis Sabela. 16, Flores, 6, Díaz, 18, Sabela, medio campo de Puebla.

0: Wow. Medio campo, 16, Jason Flores, 6, Danilo Díaz, 18, el buenísimo Alexis Sabela, 16, Flores, 6, Díaz, 18, Sabela, medio campo de Puentes. Richard Paredes lleva la 8, Iván Punta, 27, Diego Mancilla, 38, Naguil Lledar, 8, Paredes, 27, Mancilla, 38, Naguil. Puerto Montt,
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0: Antes de dar la alineación en correlativa de Puerto Montt, ganó Cobreloa 1-0 a Wanderers. Partidazo del elenco de Calama. A Calama los boletos el próximo año.
1: ¿Con cuánto menos Wander 2?
2: No sé, no, yo tengo resultado.
1: Parece que expulsaron a...
2: No, pero no me fui al detalle, fui a la a lo que significaba nomás el triunfo del elenco wanderino.
0: Puerto Montt, 3 Ureta, 23 Castillo, 2 Morales, 4 Riveros, 15 Gaña, 16 Flores, 6 Díaz, 18 Sabela, 8 Paredes, 26 Mancilla, 38 Naguil. Puerto Montt y su alineación titular.
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0: Saludamos a Cassandra Jiménez Vergara, que nos saluda. Ella ahí está alegando, está pidiendo algo más de este Ñublense. 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Vamos a la banca del elenco de Puerto Montt. Antes, algo importante.
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2: Pancho, después del partido, ¿no sería bueno que le invitaran sus chicos sábados?
1: Ah, buena.
2: ¿Cierto?
1: Sí, bueno, ya. Vamos.
2: Vamos,
1: voy hablando de Pisquito Sauer. También saludamos a nuestros amigos que están en el Estadio ANFA transmitiendo fútbol de selección.
2: Ah, usted dice que tienen que estar con el
1: Pisquito Sauer. Sí, por allá está Michel y Pedro Molina en las cámaras. Nos vamos a asociar en un rato más, y la verdad es que, y en la parte técnica también,
2: así es.
1: Deben estar. ¿Usted ve el brillo que hay en el tercer piso entre 5 de abril con Maipón? Porque están dejando todo, pero reluciente.
2: Se va a extrañar el ojo cuando llegue el lunes.
1: Sí.
0: Banca del elenco de Puerto Montt, 36, Emilio Escuique, apellido en el fútbol chileno. 9, Luciano Vázquez, 11, Reiner Castro, mire, 8 buenos que están en la banca. 14, José Cárdenas, 17, Byron Nieto, que fue titular la semana el martes. Fabián Espinosa, 21, 22, Juan Jaime, 26, Nicolás Mancilla, 31, Nanis, 36, Escuí, 9, Vázquez, 11, Castro, 14, Cárdenas, 17, Nieto, 21, Espinosa, 22, Jaime, 26, Mancilla, 31, Nanín, la banca de Puerto Montt.
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0: 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El director técnico de Puerto Montt, Emilio Mancilla. Señoras y señores, el cuarteto de jueces, recuerde que no tenemos VAR, Matías Asadi, árbitro titular Edson Cisterna, primer asistente Aldo Gómez, segundo asistente, tercer asistente Rodrigo Rivera, Asadi, Cisterna, Gómez, Rivera, los árbitros el día de hoy.

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1: 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Señoras y señores, todo listo, todo dispuesto, no falta nada, solo falta que el equipo ñublensino el día de hoy saque un buen resultado. Yo creo que es lo único que falta. Sin lugar a dudas, Ñublense necesita el triunfo el día de hoy. No solo por seguir compitiendo, ya lo decía Francisco Pancho Gutiérrez, el futuro concejal amateur de Chillán, que es complicado, pero yo creo que le hace falta a Ñublense un golpe anímico importante. Claro, nos vamos a encontrar con Colo Colo si pasamos esta llave. Pero mientras los partidos no se jueguen, algo puede pasar. Jugamos de local primero, de visita después. Y no es primera vez que a Colo Colo le hacemos buenos partidos y lo podemos dejar fuera de una instancia tan importante como son los octavos finales de un torneo como es la Copa Chile. Hay que tener fe, sí, pero más que tener fe, hay que tener fútbol, Pancho.
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1: Todavía no entran, todavía no ingresan, todavía no están en el campo de juego. Oye, se escucha espectacular, Pancho, ¿ah? ¿Eh? Hay que decirlo.
0: Todavía no entran.
1: Ya, Pancho. Pancho.
0: Ahora están entrando.
1: Ya, Pancho.
0: Mire.
1: No, están entrando, Pancho. Primero la Copa Chile en bandera. No viene la Copa del Fair Play. Luego los equipos. El capitán del elenco ñublensino, como siempre, Lorenzo Reyes. Y el capitán del elenco de Puerto Montt, Maximiliano Rivero, eran los datos que nos faltaban.
0: Ya están en el campo de juego Salmoneros y Diablos, completamente de rojo el cuadro de Deportes Ñublense, negro el portero chillanejo, casaquilla habitual de Puerto Montt, calcetas o medias blancas, pantaloncillo verde, casaquilla blanca, mangas verdes, saludando ya a los jueces y a los compañeros de profesión al cuadro rojo de Deportes Ñublense.
1: Esperemos el día de hoy un triunfo, pero no solo un triunfo porque sí, sino que un triunfo contundente, un triunfo que refleje lo que Ñublense necesita el día de hoy. Ahí va Lorenzo Reyes, le pide al público animar. Qué buen gesto de Lorenzo, ¿ah? Me gustan los hombres comprometidos con su institución. Se acercó, levantó la mano y ahora aplaude y le pide al público el aliento. Le pide al público el compromiso, el capitán chillanejo, un partido de aquellos, me hace acordar ese partido con General Velázquez en el Estadio Viejo, cuando aparece el Cuqui Medina y nos salva, me hace acordar del partido del gol de Herrera para subir frente a los curicanos. Ese es un partido más o menos en esa circunstancia el día de hoy, Pancho.
0: Sí, y la gente de Puerto Montt que va hacia el sector sur poniente, donde llegaron unos hinchas, 15, 16 hinchas, más o menos, donde fueron aplaudidos, por supuesto, por sus jugadores y también a la inversa. Ahí está el saludo de los capitanes. 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Los relatos, por supuesto, Rafael Cutiño, la voz de San Nicolás. En la parte técnica, en el tercer piso, Galería Internacional, María Edith Rojas Urrutia de Gutiérrez. Y también está Ana Beijing. Y en el estadio ANFA está Pedro Molina y está Michel Sepúlveda. Un gran equipo para llevarle lo mejor del fútbol para sus hogares, para donde usted en el trabajo, donde está, nosotros estamos.
1: Y no se olvide de nuestros amigos que nos acompañan semana a semana, que siguen confiando en nosotros, que aportan, ¿no es cierto? Y que dicen, aquí estamos. Se perdió el sorteo, empezamos perdiendo.
0: Vamos a atacar de sur a norte. Bueno, ahora no hay sol, así que da lo mismo, nada más. Así que vamos a ver, yo creo, sinceramente, que Ñublense debiera ir ganando en los 10 minutos, gol de Geraldino. Uy, ya lo vi ya, ¿eh?
1: Ya, adivinando, déjeme el relato. Sancho, hay un minuto de silencio, seguramente, por el ex dirigente de Wander, Francisco Sánchez.
0: Reinaldo Sánchez.
1: Reinaldo Sánchez. Sí. No, que le dije Francisco Sánchez.
0: Sí. El propulsor del canal del fútbol en ese tiempo, el CD.
1: Sí, sí, un buen dirigente, era muy especial, era más bien de trato bajo, no era muy, ¿cómo lo diríamos para que no suene mal?
0: Don Choco Panda, sí, que no en paz era, descanse.
1: Que en paz descanse, no era de la élite futbolística. Sí. Estoy con usted, Pancho.
0: Nosotros también nos vamos a hacer el minuto, por supuesto, para adherirnos a la partida de este gran dirigente del fútbol profesional chileno, don Reinaldo Sánchez, que para descanse.
1: Nació en Viña. Podría haber sido hincha Everton. Nació en Viña, don Reinaldo Sánchez. Gran dirigente. Un hombre muy especial, un hombre que se quedaba dormido en los congresos de la Conmebol. Así era. Había que quererlo, no entenderlo.

0: Qué bonito homenaje, ¿ah? ¿Cómo me gustaría que otras hinchadas, aquellas que se dicen grandes, aprendieran a ser educados, ¿ah? Ni un solo grito, ninguna sola manifestación. Y mire cómo canta Los Rediablos.
1: Yo pensaba que iba a decir cómo me gustaría que me despidieran así algún día.
0: No creo. A mí me interesa que usted haga uso de la palabra, nomás cuando yo esté entrando bajo la tumba, que usted sea...
1: Dos palabras, por fin.
0: Gracias, también te quiero mucho. ¡Ya! La pelota la tiene el conjunto ñublensino, que va a salir. La tiene, ¿quién es? ¿Quién la tiene, Pancho? Ayúdame. ¿Quién la tiene? Yo le digo Calderón, no se preocupe.
2: ¿No?
0: ¿Esteban Calderón, pues?
2: No.
0: ¿No? ¿Quién es?
1: ¿Calderón? El número 26, delantero ex-Ojín.
0: ¿Y qué fue lo que dije? La pelota la tiene el Nicolás Pérez. Primero, segundo, le pega a Pérez por el sector derecho. A saltar por allá, Geraldino por allá se ubica. Pelota en el área. Corre el conjunto chillanejo. La pelota la tiene Calderón. Se abre. Insiste Calderón. La toca atrás. Un hombre que levanta centro. Pelota en el área. La baja Ovela. Posición ilegítima. Tiro libre indirecto para Morel Tomón.
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0: La pelota le pertenece al conjunto de Puerto Montt en la salida, todavía no se cumple el minuto de juego, 0-0. Segunda fase, octavo de final, pelota en el aire, sector izquierdo, asalta al barrio, corre Calderón, le va ganando a Paredes, la saca desde el fondo el conjunto chillanejo. Geraldino que intentaba una pared, un pivoteo, no le resulta, la pelota la tiene Díaz que intenta, qué distinto es estar aquí que en otra parte, Pancho, ¿eh?
2: Sí.
0: La pelota va hacia el fondo, corre el Nicolás Pérez. Varón que tiene el arquero, ñublensino.
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0: La voz que tú escuchas ronca y todo es la del futuro concejal del deporte amateur, Francisco Mancho Gutiérrez. La pelota la viene teniendo el conjunto chillanejo, la tiene y Geraldino viene dejando atrás. La pelota va para Ovelar para Calderón. Por el sector izquierdo viene Lucas Molina, voy a cantar el primero. La pelota la tiene Molina, la levanta. Aparecía un hombre atrás, no le pegó bien, no la pudo amortiguar. Pelota que cae en las manos de Ureta.
1: Yo creo que cuando usted no va a llegar, mejor ni salta siquiera, porque ahí Ovelar saltó y molestó a Calderón, que está mejor perfilado que Ovelar. Incluso le pegó con la pierna el delantero ñublensino.
0: La pelota cae en los pies del Nicolás Pérez. Va a venir el rechazo del arquero chillanejo, la pide Reyes para él. El barómetro, el termómetro, el alma mater del conjunto chillanejo está en cancha, la tiene Molina que le viene tocando para Reyes, que la vuelve para Molina, todavía no cruzamos la mitad del campo de juego. Sector izquierdo, y aparece Giovanni Gambuzano. La pelota la tiene Giovanni, aguanta la marca, tiene que ir Reyes, lo ayuda. Aparece el capitán, insiste Giovanni, la va a retroceder Reyes buscando espacio, así lo entiendo, para Mancilla, más atrás. Pelota en el fondo para el mellizo bueno Calderón, el único que se quedó en Chile, el otro se tuvo aquí en Argentina. La pelota cae otra vez, Mancilla la abre por el sector derecho, balón que le pertenece al conjunto chillanejo. Aguanta marca, Borbollón, desorden, caos en el área. Todo lo aclara Mancilla. La pelota la tiene Calderón. ¡Qué buen cambio de juego! Aparece Lucas Molina, le puede pegar a Maga. Sector izquierdo, línea de fondo, pelota hacia atrás. Un hombre que aparece. ¡Gol!

0: decirte que a los 3 minutos apareció Esteban Calderón. Abre la cuenta, Ñublense 1, Puerto Montt 0. Puerto Montt que se quedó sentado frente al bar. Ñublense, los Diablos Rojos, la de la 21, como 1-1.
1: Puerto Montt 0, qué buena edición de la banda derecha hacia la izquierda. Por ahí la lucha, la pelea, el joven Lucas Molina, parece que se le perdía, pero alcanza a sacar el centro, ni a tonta, ni a loca, ni a ciega, rasante, bajo, y aparece el goleador ñublensino Calderón, que con todo el pie derecho abierto, manda la pelota al fondo del arco, nada que hacer el portero de Puerto Montt, y Ñublense que lo empieza a ganar por 1-0.
0: Ah, y lateral que le favorece al conjunto chileno, con lateral por el sector de la tribuna Andes, lateral para Ñublense.
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0: Felipe Campo, sector derecho, saque lateral, Geraldino intenta el pivoteo, se mete Lucas Molina, Giovanni que no alcanza a llegar, Manón que no está en el campo de juego, ahí lateral para Ñublense.
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0: La pelota le pertenece al conjunto chilanejo en el fondo. La tiene Valencia, se refugia en el arquero Nicolás Pérez, 1-0, gana Ñublense, qué golazo, me gustó. La pelota la tiene en el fondo. La tiene en el fondo el conjunto chilenejo. Reyes para Geraldino, buena jugada, un hombre que tiene que ir al corte. La pelota está en los pies de Ureta, este que despeja. Corre Calderón, también Valencia, escudo protector para el arquero Pérez.
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0: Vamos.

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1: Oiga, su voz se escucha perfecta con este micrófono japonés. Qué distinta es la tecnología cuando es buena. ¡Ay! Saque de fondo que le pertenece al conjunto chilenejo. Lo va a hacer Ureta. ¿Cuánto van? Van 6 minutos. Primer tiempo. Marcador 1 para Ñublense, 0 para Puerto Montt. Y usted que se quedó en la casa. Pelota en el sector de Chillanejo, salta un hombre, Valencia, golpe de cabeza, la recupera, sin embargo, Puerto Montt se viene por el medio, la tiene Paredes, la deja en el otro sector, Sabela que deja que el balón corra, va a venir el centro, rebota, no, Velar, saque lateral para Puerto Montt.
0: El rechazo de Valencia de golpe de cabeza, ¿y qué es lo que hizo después? Automáticamente se fue reculando hacia atrás, y para aquí no había nadie de Puerto Montt, hay que salir a enfrentar a los jugadores que tienen el balón y bueno, y los que pueden recepcionar.
1: Hay otro saque lateral para el conjunto de Puerto Montt. Se interponía en el fondo Valencia, la pelota la tiene Isabel, la viene abriendo presente el izquierdo, balón que le pertenece al conjunto de Puerto Montt, levanta el centro, qué peligroso. Alguien que la saca, corre Lucas Molina, va a dejar que se escape, no señor, qué bueno lo que hace para Giovanni Campuzano, se viene Giovanni que aguanta la marca, la viene tocando cortita para Geraldino que ve a Calderón, se juega la personal, estaba con Calderón, claro, estaba Giovanni Campuzano, pero quiso cambiar de frente, no resulta, hombre al piso, pito, tiro libre para Puerto Montt.
0: Cuando la tenemos en el medio campo, tenemos que subir inmediatamente para tener más recepcionistas. Teníamos hasta Lucas Molina, está acá de lateral izquierdo cuando subió el Chico Campuzano. Entonces, la tenemos nosotros y hay que subir, no quedarse estancado, porque para tener más opciones.
1: 7:30, primer tiempo, gana Ñublense por 1-0.
0: Se escuchó en todo Chillán el grito de la 97.7 porque llega más gente allá en el sector Andes.
1: La pelota la tiene por el sector derecho el conjunto chillanejo, la tiene Campos que la deja. La pelota Ovelar que se entretiene, cae Ovelar, va Reyes a la disputa, la pelota la recupera Sabela, cuidado que se viene Puerto Montt. Párense. La tiene el conjunto portomontino, la abre por el sector derecho, aparece por allá el juvenil, la deja en el medio, Díaz que intenta, balón que cae en las manos de Pérez.
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1: 8:30, primer tiempo, balón que tiene el conjunto chillanejo, la tiene Valencia que levanta la cabeza, la viene tocando para Reyes, para Lucas Molina, golpe de taco, qué lindo para Campuzano, este de primera para Geraldino, se entretiene con Lucas Molina, se viene Geraldino, balón que le pertenece a Ñublense, lateral para el equipo local.
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1: Campuzano para Geraldino que aguanta el balón, se la viene devolviendo para Campuzano, la mete en el área, no estaba, para mi gusto no estaba, Pancho, el que manda es el señor Aldo Gómez, indica tiro libre indirecto para el conjunto de Puerto Montt.
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1: La pelota que le pertenece al conjunto de Puerto Montt, la deja en el medio, la recupera Lucas Molina media. La pelota la tiene, sin embargo, el conjunto de Puerto Montt por intermedio de Castillo, que la retrocede para el capitán, aparece Rivero para Ureta. El arquero de Puerto Montt, pierna derecha, rechaza, la mete en territorio enemigo, aguanta marca el hombre de Puerto Montt, la viene tocando cortita, Paredes, un hombre que aparece, tiene que salir el arquero Nicolás Pérez ante la presencia de Naguil, posición ilegítima del puertomontino. Para Ñublense.
0: Esos pases filtrados, Ñublense tiene que trabajarlos muy bien, porque si no estaba adelantado el hombre de Puerto Montt, podríamos haber pasado cualquier cosa.
1: La pelota la tiene Campuzano, la tira para Ñublense.
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1: ¿Te puedo hacer una pregunta, Pancho?
0: Mira.
1: ¿Usted está en un sorteo?

0: no tengo idea quién está arbitrando.
1: Yo,
0: el hermano.
1: Yo creo que sí, independiente de eso, yo creo que es un buen árbitro. ¿Vale?
0: Es que hay que darle rodaje.
1: Sí, no es llamativo, no especula, cobra lo que tiene que cobrar, no es de la escuela de Piero Mazza. Y el Piero Mazza es figura, hace su pega.
0: Y es tan lindo.
1: ¡Ay, Pancho! Pero es que estamos solos otra vez, ¿te acuerdas cuando se
0: disfrutaba el medio?
1: Y éramos tan felices. Y las mujeres nos echaron a perder todo. La pelota la va sacando ahorita por el sector derecho. Viene recorriendo por acá Morales. Morales, que no lo había nombrado prácticamente. ¡Vete, balonazo! La pelota cae en los pies de Castillo. No, señor, no es Castillo, es Paredes, me equivoqué. No es Castillo, ahora es Castillo. Le cometió falta el hombre Chillanejo, ahí dice el árbitro. Se viene por acá el conjunto ñulencino. La tiene, cayó. Sí, le cometieron falta, tiro libre. ¿Por qué se iba Calderón? Oye, era Calderón. ¿Es que se iba Pancho?
0: Yo miraba nomás y yo decía, ¿qué es esto? ¿No era Calderón?
1: Señoras y señores. Sí, por bellizo. Bueno, señoras y señores, la voz que escucha usted a continuación es la de mi amigo personal, Francisco Pancho Gutiérrez, futuro concejal del deporte, mañana.
0: 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Oiga,
1: Valente, el Carmen Vázquez Soto le manda besitos y saludos.
0: Le tomó al tiro el balón por allá a Geraldino, mi compadre.
1: Su compadre Geraldino le va a pegar. ¿Quién está con él? Ovelara.
0: Sí.
1: ¿Ovelara es que lo acompaña?
0: Me acordé, no sé por qué.
1: Yo también. Ya, hay tiro libre para el conjunto Chillanejo. Sí, señor. ¿Y cuántos minutos van? 12 minutos, casi 13, no sería mal. Un segundo golcito para quedar más tranquilo, y tratar de cerrar el partido. ¡Ay, tiro libre! Ovelar se prepara, Geraldino también, viene la orden de Azadi. La pelota todavía no está en movimiento, tres hombres en contrabarrera, le pegó Geraldino, rebotó en la barrera a tratar de recuperarle el conjunto Chillanejo. Insiste Calderón, mete la pierna.
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1: Pelota que sobra, defensores y atacantes. Calderón, que la viene dejando en el medio para velar, este tiene ganas, la recupera, sin embargo, Puerto Montt, cuidado. Cuidado, se puede equivocar Rivero, la abre por el sector derecho, la recupera el conjunto de ñublencino, la tiene, va a levantar centro, la mete en el área, solo Lucas Molina, cabezazo a las manos del arquero. Le quedan exactamente 15 minutos para concursar por el Celutop, por el cargador o los audífonos. Hasta los 30 minutos del primer tiempo, abrimos el concurso. Solo tiene que poner su nombre y resultado. La pelota la tiene el conjunto Chillanejo, que la vino recuperando, que era Campos. Campos, ¿para quién? Para Reyes. Reyes, que la deja en el medio. Ovelar. Ovelar, que la va a abrir. Ovelar, que la viene tocando cortito para Calderón. Ovelar, Ovelar. La pelota corre por el sector izquierdo, la tiene Lucas Molino, va a levantar centro. Aguanta línea de fondo, segundo palo. Llega, gusta Ñublense. Llega y gusta Ñublense. Señoras y señores, 1-0. Gana el equipo rojo.
0: Yo no sé por qué Ovelar no le saca más provecho a esa zurda que tienen. Tiene una zurda exquisita, casi pilla al portero Ureta. Ñublense es mucho más que el cuadro de Puerto Montt.
1: Pero más que la Italia.
0: Sí, ¿no?
1: Lo escucho de nuevo, porque la pelota no es en el campo de juego, y está que le fondo que le perro en eso a Puerto Montt.
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1: La pelota le pertenece al conjunto de Puerto Montt. ¿Quieres saber los minutos, Pancho? 15 minutos del primer tiempo, 1-0 gana Ñublense, Estadio Nelson Oyarzún Arena, Copa Chile, octavo de final. ¿Qué más quiere que te sepa? Cuidado que la pelota la tiene por el tomón, sin embargo la recuperó en el fondo del conjunto Chillanejo. Aparece Geraldino, golpe de cabeza, balón que tiene Calderón. Fíjate que estos dos juegan harto bien juntos. La pelota para Lucas Molina, la pelota la tiene Lucas para Giovanni Campuzano, intenta Giovanni, le entorpecieron la llegada. Un hombre que en el fondo trata de salir, no lo deja Campuzano, que es pulga en el oído Campuzano. Primer tiro de esquina, qué bueno lo de Campuzano.
0: Sí, señor. 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
1: Oiga, un cambio táctico importante, va solo un hombre al tiro de esquina, la bandosa. Va un solo hombre al tiro de esquina. Le va a pegar Lucas Molina, sector izquierdo, bien de izquierda, viene corriendo, levanta centro, pelota en el medio, un hombre que aparece. La pelota que todavía no se pierde, la recupera Mancilla para Geraldino, sector derecho, intenta pasar. La pelota, sin embargo, la va sacando el conjunto de Puerto Montt por intermedio de Edison Flores. Pase en profundidad. ¡Balón! ¡Pelota! ¡Balón! ¿Quién está en el campo de juego?
0: No está Matías Plaza.
1: No,
0: por eso. Sí. Faltaba para ir al tiro de esquina.
1: Era como
0: ay, señor. 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
1: El lateral ya lo va jugando por el modo de golpe de cabeza, intenta desde el fondo, la va sacando el conjunto de Ñublensino. Alguien que la saque, alguien que haga fútbol. La pelota por el sector izquierdo, cuidado que corre un hombre, bien el mellizo, bueno, la pelota está en el fondo, la va sacando... Dios mío, qué patadón recibió el hombre rojo. Primera amarilla del partido, Panchito Gutiérrez.
0: Ovelar fue el que voló por los aires, por los pastos de Don Nelson acá. Fue la falta del hombre del cuadro de Puerto Montt. Amarilla para el hombre Salmonero.
1: La pelota la tiene Reyes que la abre para Campuzano. Campuzano que hace la pausa, la retrocede. Pelota que le pertenece al conjunto chilanejo, la tiene para el León Calderón, perdón. Calderón que la abre, la tiene por allá el conjunto chilanejo Valencia, otra vez para Calderón. Calderón que la retrocede. La pelota que cae en los pies de quién. Del Nicolás Pérez, le va a pegar hacia adelante, la va a sacar hacia adelante, le va a pegar con todo y le pega. Corre Lucas Molina, también Geraldino. En el fondo Rivero la recupera Reyes. De primera para Lucas Molina, se viene Lucas Molina, aguanta Lucas Molina. Qué bueno lo de Lucas Molina, Campuzano, ¿qué pasa? Balón para él, levanta centro, segundo palo. Golpe de cabeza de Rivero, intenta Velar, que le puede pegar, le pega a Velar, la mete en el área, golpe de cabeza defensivo, la recupera Mancilla, la abre por el sector derecho, la pelota otra vez para Velar, Velar que se juega en el personal, Velar que viene, aguanta marca, la abre, un hombre que va a levanta centro, pelota en el área, golpe de cabeza, con todo llega Ñublense, Pancho.
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1: Yo le debía la amarilla, Pancho,
0: ¿eh? Sí.
1: Me había hecho el cucho, incluso. No le había dicho. Y la María se la llevó, Richard Paredes, el número 8, ¿eh? ¡Ay! Saque de fondo para el conjunto de Puerto Montt. Viene corriendo el Luchureta. Le pega en territorio enemigo. Viene Calderón, se saca un hombre. Nada, dice el árbitro. Pelota que le pertenece por el sector izquierdo. ¿A quién? A Calderón. Cuando Ovelar quedó resentido, dolido, complicado en el campo de juego.
0: Sí, cuando hay golpe de cabeza entre dos jugadores, Asadi para inmediatamente el fondo, le dice a las bancas médicas que se apuren para venir a ver a sus jugadores.
1: Que los vayan a ver y que además los sanen, le hagan nanay, nanay, nanay. Señoras y señores, primer tiempo, 20 minutos, gana Newell's por 1-0. Todavía no nos alcanza.
0: Creo que Ñublense debería hacer el segundo gol, ¿eh? Para jugar más tranquilo y manejar el partido.
1: Yo estoy de acuerdo con usted, Pancho. Momento oportuno para acordarse de nuestros amigos.
0: 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Ambos jugadores, el de Puerto Montt y el de Ñublense.
1: ¿Cuánto tiempo que no estábamos solo, Pancho?
0: No recuerdo.
1: Recuérdame.
0: Recuérdame. Te recuerdo, Amanda.
1: Ya. La pelota no está en el campo de juego, hay lateral para el conjunto. No, señor. Pique a tierra y le favorece a Puerto Montt. Le va sacando por allá a Rivero. Riveros que la intentaba meter, la recupera Lucas Molina, la pone en el piso, aguanta la marca. Un hombre de Puerto Montt que va al piso a Molina, que le quedó larga. La pelota la tiene Sabela, Sabela en profundidad para nadie. El balón que le pertenece al conjunto chillanejo la tiene en el fondo el Nicolás Pérez.
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1: La pelota la tiene en el fondo el conjunto chillanejo, cae en los pies de Molina, el pelucón Molina, el Ricitos Molina, que la viene tocando para Geraldino, se la devuelve para Campuzano, se muestra por acá Calderón, intentaba un golpe de taco que no resulta, llega Geraldino, se juega la vida, balón, que se fue, ahí saca de fondo para Puerto Montt.
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1: ¿Cuánta gente llegaría, Manso?
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1: La pelota le pertenece al conjunto chillanejo. Golpe de cabeza de rechazo, aparece Morales, la deja en el medio para Castillo, Castillo que no puede, se viene Reyes, sector izquierdo, se viene Lucas Molina, voy a cantar el segundo, Mancho, ¿ah? La tiene Lucas Molina,
0: mano.
1: Un hombre reclama mano, sí, hubo mano, tiro libre a unos cuantos, 6 metros la salida del área grande por el sector izquierdo, le va a pegar Lucas Molina.
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1: Oye, hacía tiempo que no veía en la plana táctica de JJ Rivera un equipo tan ofensivo, ¿eh?
0: ¿Cierto?
1: Si ganamos la próxima semana, ninguno va a estar en cancha. ¡Ay! Tiro de libre para el conjunto chillanejo, le va a pegar Lucas Molina, 2 hombres en barrera, viene corriendo Molina, levanta centro, segundo palo, un hombre que aparece, le pegó mal, le pegó como la WIFA Calderón, se agarra con Rivero, no te metáis con el Pablo Conchanel, mi amigo, no te metas con Pablo Calderón, porque yo entro la cancha, no, cortemos la chacota.
0: Cayó mal, Pablo Calderón, si te
1: lo tenía,
0: no tenía todo, pero... Tiro de esquina.
1: Tiro de esquina. Segundo. Ya, tiro de esquina para Ñublense.
0: Lucas Molina.
1: Ok.
0: Cargado las pelotas muertas.
1: Ok.
0: Digo, ya.
1: Ya viene.
0: Ahí está Lucas Molina para el segundo.
1: Yo pensé que iba a poner a alguien, por eso le hacía la pausa.
0: Muy largo.
1: No. Pero ya no hay problema. Le va a pegar Lucas Molina, sector derecho, pierna izquierda, balón que se va a ir cerrando bien el balón, pelota hacia atrás, Calderón que no puede, balón que está en el área, la saca rápidamente Puerto Montt, Reyes, golpe de cabeza, habilita un rival, era día amarilla para Reyes, tiro libre para Puerto Montt.
0: Antoja algo rico, ya hubiese tirado Lucas Molina. 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
1: Claro que Calderón tuvo la pureca chanoa de aquí estoy viendo la imágenes del canal, después se fue para atrás. La pelota la tiene el conjunto chillanejo, la tiene Calderón, se da media vuelta entera, espera Reyes, para él viene, la pelota se recuesta por el sector derecho, la tiene Reyes que la abre para Campuzano, pelota en el medio, se equivoca, que Matías de pata, mijito, la pelota la intentaba llevar el hombre de Puerto Montt, todo lo termina en el fondo Calderón, pelota para Geraldino, aguanta la marca Geraldino. Le cobraron posición ilegítima. Pancho, no me diga nada. Van 25 del primero, gana Ñublense por 1-0. La pelota la tiene Sabela, todavía no cruza la mitad del campo de juego, la cruza por el sector izquierdo. ¡Qué boquerón tenemos! Tiene que correr Pablito para el Nicolás Pérez. El Nicolás que la saca bajito para Mancilla. Mancilla que la hace correr por el sector derecho. Balón que le pertenece al conjunto chillanejo, la tiene Reyes. Reyes que se aguanta, la abre para Campuzano. Parece que Campuzano volvió a ser el de antes. La pelota la tiene Giovanni, espera Lucas Molina. Para él viene el balón. Corre Lucas Molina en línea de fondo, pelota por bajo. Primer palo, Geraldino aguanta la marca. Otra vez para Campuzano. Le quedó un poco atrás. La pelota se va a abrir, no señor. Prefiere más atrás para Valencia. Se viene el Seba. La abre por el sector izquierdo para Lucas Molina. Molina que la pone en el piso, levanta centro. Un hombre que no puede. La recupera Mancilla, la abre por el sector derecho. Se viene el conjunto chillanejo. La tiene Campos. Campos que la toca. Campos que la abre para Calderón. Calderón que levanta centro. Pelota en el área, Lucas Molina. No era mala la idea. Cuando los primeros rayos del sol iluminan el fútbol ñublensino.
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1: Por el sector izquierdo, si va Jason Flores, va la marca Mancilla, le rebota el balón en el tobillo. Hay saque lateral para el conjunto de Puerto Montt, sector izquierdo. Se demora Puerto Montt, ¿eh? Se basa, se confía en ese 1-0 todavía, o en ese gol de ventaja, mejor dicho. La pelota la tiene Puerto Montt, la va sacando Campuzano, la deja en el medio, a correr Calderón, no llega a Ovelar, que va la marca, la pelota la mete Puerto Montt en el área, bote alto que cae en las manos de mi amigo personal, Nicolás Pérez.
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1: Te da una media vuelta el hombre de Puerto Montt y queda el chillanejo en el piso, Pancho. Algo pasó, ¿ah?
0: ¿Eh? Sí.
1: Después, no tengo idea.
0: Se da,
1: que lo pasó a llevar.
0: Es como la ronda infantil. Se da una media vuelta, se da una vuelta entera. Pues estamos escuálidos, estamos delgadita la hoja, obvio, hasta igual que nuestro vendedor estrella. Delgadito.
1: Sobre todo delgadito nuestro vendedor estrella. Delgadito. La pelota le pertenece al conjunto chilenejo en el fondo, la tiene Giovanni Campuzano, aguanta la marca. Un hombre que lo persigue, lo atosiga, lo presiona. La pelota le pertenece al conjunto chilenejo, sector izquierdo. A correr Calderón. La pelota corre a los pies de Ureta, este nos hace problema. Oye, ¿sabes de qué me acordé? De Gocinha en la salida. Oye, el medio con Toro, Pancho. ¿Ese es el que fue con Toro? Buena la contratación.
0: Claro, Verde dijeron, vendimos buen arquero, nos mandaron... ¿Qué claro. Pasó en Chile a Bocinha?
1: ¿Qué le pasó en Chile a Bocinha?
0: Se puso a tono con el fútbol.
1: Claro, que se perdió, se echó a perder tan pronto. Dice. Oye, nada que ver. Ahí le das cuenta de que no es lo mismo. Ya. La pelota la tiene el conjunto chilenejo, la viene tocando en el medio, la pelota corre para el sector izquierdo para que aparezca el Seba Valencia, este por bajo para Lucas Molina, no alcanza a meter bien la pierna, Calderón se va al piso, al sacrificio, la pelota está por el sector izquierdo, corre Lucas Molina, le gana Morales, Molina, pelota por bajo, rebote Molina, quiero decir a Valencia.
0: Valencia la toca y se va atrás, si se hubiera quedado ahí delante, pues hemos salido jugando limpiamente, pero tocar y bajar, parece que son como... Es como robot algunos jugadores.
1: Sí, hay tiro de esquina, no le doy tiempo, usted va a tener que esperarme. La pelota le pertenece a Ñublense, le pega a Lucas Molina, le mete en el área y golpe de cabeza. ¡Ah! La sacaron de la línea, Pancho. La sacaron de la línea. Persiste el peligro. No alcanza a llegar Calderón. Corre Mancilla. Vamos a ver. Mancilla que aguanta la marca, la hace rebotar, pero no le resulta. La pelota la tiene Puerto Montt. Ojo, que atacan tres, defienden dos. La pelota la tiene el conjunto puertomontino. Le distancia. Solo Jason Flores. Qué bien el capitán, Pancho. Qué bien el capitán. Llegó con lo que tenía, con lo que podía, y la manda al tiro de esquina, Pancho, sector derecho, y quedó resentido Lorenzo Reyes.
0: ¿Para dónde iba Giovanni Campuzano?
1: Retrocediendo, no salió nunca.
0: Sí, es que él tenía, era el primero que tenía que salir al hombre de Puerto Montt.
1: Para... Quiero justificarlo, Pancho.
0: Sí.
1: Pero si él salía y el hombre de Puerto Montt lo dejaba en el camino, se complica.
0: Alguien, una vez estuvimos hablando ahí, los famosos laterales. Si el lateral pasa la mitad del campo de juego... Tiene que hacer daño. Sí, a salir a cortar ahí, no tenía que haberlo dejado.
1: No, estoy de acuerdo con usted. Está Jason Flores frente al balón, hay otro que no alcanzo a percatarme quién es, ¿ah? ¿Para qué le voy a mentir, Pacho?
0: No, es un hombre de Puerto Montt.
1: Sí, parece que es de Puerto Montt. Ya, le va a pegar Flores. Vamos a ver, en definitiva, viene corriendo Flores, menos mal que le pegó él. Levanta centro, pelota en el área, saltan varios golpes de cabeza. Hoy está el Nicolás Pérez. Está el Nicolás Pérez, de arquero, nos salvamos, Pancho, con los pantalones en la mano.
0: Sí, esos famosos agarrones de los jugadores, en vez de ver dónde está la trayectoria del balón, quedan cortos después. Claro, el hombre que ataca queda con toda la expectativa, y ahí estuvo Nicolás Pérez para mandarla al lateral.
1: Sí, pelota que le pertenece al conjunto chillanejo. No, señor, portomontino. La mete en el área, golpe de cabeza, balón que se pasea, a reventarla nomás como venga y como puede. Morales frente a Geraldino, la pelota que está en el medio, corre más atrás. El último hombre se llama Maximiliano Rivero, que se la deja en los pies al arquero Luis Ureta.
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1: Se ha ido quedando Ñublense, no me gusta, la pelota la tiene Flores, Flores por el sector derecho, balón que le pertenece al conjunto de Puerto Montt, va a levantar centro, aguanta la marca, la toca cortita, un hombre que corre, se cruza bien en el fondo el conjunto ñublensino, a sacarla nomás Reyes, aguanta la marca Calderón, acusa una falta de Rivero, tiro libre para Ñublense, y era algo más que la falta, Pancho.
0: Sí, como los titanes del ring, le metió el dedo en los ojos. Siempre se le cae el queja por ahí Calderón, ¿eh? Siempre está en la vertical.
1: Le da una rabia y una indignación que se te cae. Oye, pero me gusta que estemos solitos, Pancho, recordando viejos tiempos. Acuérdense cuando éramos los dos nomás.
0: Pues que los dos hacemos como 150 años, ¿no?
1: No, eso no tiene nada que ver con lo que le estoy diciendo.
0: Ah, pero para que se me caiga el carnet.
1: Ya. La pelota la tiene Calderón, va a cruzar la mitad del campo de juego, la viene abriendo para el sector derecho, para Campo, Campo que le puede pegar, le pega para que corra Velar. Oh, Velar que llega, viene el segundo, lo voy a cantar. La pelota la tiene Fernando, Fernando Velar. Aguanta la marca de Rivero, línea de fondo, qué bueno lo de Velar. Rebote en un hombre, la saca apuradito nomás el conjunto de Puerto Montt. Alcanza a llegar por acá Valencia, le pega de primera, la viene tocando para quien, para Reyes, Reyes que la abre para Campuzano, no señor, la vuelve a tocar con Valencia, pelota en el medio, la pelota la tiene el conjunto chinanejo, la tiene Mantilla, no haga gesto que me pone nervioso, pelota por el sector derecho para Campos, Campos para Velar, o Velar que se la quiere jugar, se equivoca, no puede, cuidado que se puede en Puerto Montt, atacan cuatro, defienden cuatro, la pelota la tiene Puerto Montt, un hombre que está en el área, sale el Nicolás Pérez,
0: cobró penal.
1: Sí, cobró penal, no sé si fue penal, Pancho, pero me parece que el Nicolás Pérez deja la mano, vea si quiere usted conmigo aquí la repetición.
0: La verdad es que el hombre de Puerto Montt muy sagaz, porque dejó a Valencia en el camino, lo dejó tirado. ¿Para dónde? Ahí le dijo, ah, con una cinta, me acordé del muchacho este alto de que hizo de todo en la defensa de Ñublense, hizo el gol y está anulado. ¿Se acuerda usted quién era?
1: No.
0: ¿El
1: no,
0: último
1: no.
0: partido oficial de Ñublense acá?
1: No me acuerdo.
0: Bueno, pero hizo de todo. Y ahora, no sé, con el piso mojado, Valencia va con todo, la paró y pasó de largo. Y a la salida de Nicolás Pérez te lo toca atrás en el taco y penal.
1: Sí. ¿Qué le va a pegar, Pancho? Oye, todavía están en el córner aquí en el canal del fútbol. Qué terrible, man. Qué terrible. ¡Ay, tiro penal! Hay tiro penal para
0: los
1: el conjunto.
0: Flores será, ¿no?
1: ¿Perdón? ¿Qué número es?
0: Ocho, el que tiene la cartulina Paredes. Amarilla.
1: Paredes. Richard Paredes es uno de los hombres en punta. Nos pillaron mal parado, Pancho. Pero yo prefiero no ganar con un equipo que vaya adelante que ganar apretado. Sigue reclamando la gente de Ñublense. El problema es que no hay... Viene corriendo Paredes, le pegó, gol de Puerto Montt, gol de Puerto Montt, gol de Puerto Montt, gol de Puerto Montt, gol de Puerto Montt. Gol de Puerto Montt, mediante lanzamiento penal. Empata Puerto Montt.
0: Le pegó al medio, Nicola prefirió ir a la izquierda, nada que hacer. La pelota al fondo del arco, empata Puerto Montt. No sé cómo, pero lo empata acá en la ciudad de Chile.
1: Canchereando, ¿ah?
0: Sí.
1: Canchereado, ¿ah?
0: Pero Lorenzo se fue quedando en los últimos minutos, como usted muy bien, sí, como usted muy bien lo dijo, no aprovecha la oportunidad, aprovechó las oportunidades. Cuando Lorenzo se sale, tiene que salir en bloque, todo hacia arriba. Yo veo a que no es mal jugado, repito, pero Valencia la toca y se va para atrás y cruza mal, llegó muy mal al cruce allá. Estamos jugando con tres, con Campos y Pablo Calderón. ¿Y cómo entró tan fácil donde de
1: no sé, fue a la espalda, ojo a que yo, según las imágenes que veo,
0: pase filtrado.
1: Yo, claro, pase filtrado. Según las imágenes que yo veo, a mí no me parece. Me dan Pancho, fíjese bien, mire, no lo toca en ningún momento. Y cuando ve que el balón se escapa, se estira.
0: Sí, cuando dio dos pasos, ya el hombre de Puerto Montt ve al frente la línea de sentencia, se tiró al piso y la compró a Sadi. Estamos hablando también de Sadi con lo que va Martino.
1: La pelota la tiene el conjunto Chillarejo, la recupera sector derecho a correr por allá. Ovelar aguanta la marca, se le fue el balón. Ya aquí empiezan las dudas, aquí empieza a no tener clara la cabeza. Aquí empiezan las desconcentraciones, aquí empieza a que no tengamos razón, no soy capaz, me falta mucho, ya tiene que ser un gol ruego, Ñublense. La pelota la tiene Geraldino, la abre por el sector derecho, empezamos con las equivocaciones. Ya no estamos tan exactos. La pelota la tiene Valencia para Ovelar para Calderón, este que la viene dejando en el medio, corría por acá un hombre, le pegaba de primera y la Valencia, rebote en defensa, la tiene Ovelar que levanta centro, Geraldino. ¡Ay! Saque de fondo para Puerto Montt.
0: ¿Cuántos minutos van?
1: Buena pregunta, Pancho, a 37.
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1: ¡Ay! Tiro de fondo le va pegando Ureta, 1-1 el marcador, podríamos haber quedado 2-0. Ya, la pelota se disputa en el medio, la viene ganando el conjunto de Puerto Montt, la tiene Morales, balón por el sector izquierdo, balón que no está en el campo de juego. Y tú miras la banca, Banchina, ahí te puedes solucionar el problema.
0: No, pero si Junés está jugando bien, está, yo creo que está bien, no. Yo no metería mano,
1: ¿No?
0: No.
1: Qué raro que usted no meta mano. La pelota corre por el sector izquierdo, la tiene Lucas Molina, aguanta la mano, un hombre que la viene ganando, la viene sacando al conjunto de Puerto Montt. Cuidado que la tiene Flores, y Eison que la deja en el medio. A correr Díaz que no puede, el hombre que tiene amarilla que no quiere, otra vez cae en los pies de Díaz. Jason que espera, la abre para Sabela que se viene por el sector derecho, la tiene Alexi, este es bueno, sabe jugar al fútbol, Sabela que hace la pausa, la viene tocando cortita, balón por el sector derecho, cuidado que se mete Sabela, cuidado que se viene Sabela. Más Pancho, otra vez la duda en el fondo, la viene sacando el conjunto chileno con el sector izquierdo, la tiene Campuzano, la viene tocando para Calderón que le toca más atrás para Lucas Molina, suba Lucas, no se quede atrás, la pelota la tiene Mantilla, la abre por el sector derecho, primero un hombre del conjunto de Puerto Montt, la tiene Díaz que la abre, cuidado que la tiene el conjunto puertomontino, sector izquierdo, prefiere por bajo, aparece Díaz, levanta centro, sector derecho, cuidado que se viene Puerto Montt, insiste, pelota por bajo, un hombre que puede, que Sabela, menos mal que le pegó como la Sabela, claro que no está en el campo de juego.
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1: 39 minutos del primer tiempo, 39-1-1 el marcador, cuando pensábamos que Ñublense se venía con todo, Ureta, el viejo truco del arquero lesionado.
0: No me gusta cómo marca Ñublense en la última línea. No me gusta. A mí, cuando fue Campo acá al medio, anticipó el balón al hombre de Puerto Montt. Pero si tú le dejas un metro y medio, dos metros, como lo está haciendo Ñublense, claro, Puerto Montt muy discretamente, el hombre la para, la controla, le da la vista y tiene a quien tirársela. Pero si alguien está ahí al lado, me acuerdo los términos, estábamos hablando el otro día de los viejos marcadores, el técnico le decía al lateral, si vas en la mitad del campo de juego, te saco. Tu labor es cuidar. Es el término más antiguo también, no sé si usted se acuerda, al delantero soplarle en la oreja que note que tú estás ahí.
2: Lo que pasa, Mancho, es que yo no soy tan viejo.
0: Ah, no, me gana por 10 años, no es tan viejo. Entonces, que sienta tu presencia. Y hoy en día yo veo la marcación de Ñublense del Chucky Campuzano, del Chico Valencia, y le dan 2 o 3 metros de distancia. Por la velocidad que tienen, creen que pueden llegar, pero es lo personal, es una cosa, no sé. Pero
2: tú te vas a reír. Yo tenía un compañero de universidad que jugaba, era zaguero central, estoy tratando de acordarme el apellido. Y este Cristiano, se puede decir otra cosa, se compraba un ajo y una cebolla en escabeche, la mascaba antes del partido, la mascaba, no se la tragaba, la tragaba. No se le acercaba a nadie. Un tufo, compadre, pero terrible. Aprovechemos de saludar a nuestros auspiciadores. Ureta sigue en el piso.
0: 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Y, por supuesto, ande a la hora vecino, porque ya Ureta está de pie. 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
1: No, pero de ahí que ponga el balón, se lo devuelva, que saque el equipo médico. Y si fuéramos realmente preciso la alcanza como para 5 pisos.
0: Oiga, consulta, ¿qué pasa si en el entretiempo le muestran a Sadi que nadie lo tocó al jugador de Puerto Montt?
1: Nada.
0: ¿Qué puede hacer?
1: Está cobrado y es joya. No hay nada que hacer.
0: ¿No se puede cargar después para quedar con la conciencia tranquila?
1: No. Cuidado que hay lateral para Giovanni Campuzano, que le favorece el conjunto chillanejo. La pelota la tiene Giovanni, 42 minutos del primer tiempo, viene corriendo Giovanni, levanta centro, un hombre en el área del conjunto chillanejo que cae, reclama falta, Barón que no está en el área, Barón que otra vez va al lateral, sigue reclamando Calderón, que lo tomaron, que lo agarraron, que le hicieron Nanay, pelota que le pertenece al conjunto chillanejo, otra vez viene corriendo Campuzano, levanta centro, saltan varios golpes de cabeza, aparece Valencia, la viene tocando para Geraldino, línea de fondo, rebote en un hombre, en Mancilla para ser específico, cuarto tiro de esquina para Ñublense, ahora no tenemos tiempo, claro, Ñublense se apura, va 1-1, vamos 2 goles abajo, te va a pegar Lucas Mancilla, ahora alcanza Pancho.
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1: Se agarran, Ovelar que se agarra con un defensor, Ovelar que busca espacio, segundo palo, saltan varios, golpe de cabeza de Geraldino, Ovelar que no puede, Calderón que se va a dar media vuelta, prefiere Lucas Molina, línea de fondo, Luca. La pelota la va sacando el conjunto de Puerto Montt, ojo Pancho, está todo Puerto Montt es un área. En su área, digo, eso grafica de algún modo lo que está haciendo Puerto Montt, que es cuidar los 2 goles de ventaja. Viene corriendo el Nicolás Pérez, la abre por el sector izquierdo, Valencia que la baja, la va a tocar para Lucas Molina. Lucas Molina levanta centro, segundo palo, golpe de cabeza de Calderón, buscaba el pivoteo, no resulta, Pancho. Hay lateral para el conjunto ñublensino, se cumplen 43. Se viene el 43, ¿no quiere tanto?
0: Pero igual no lo
1: puede. Sí. No. Con el balón en lateral, va a levantar el balón, la mete en el área, corre Calderón, pivotea, qué bueno, Geraldino. Casi. Varón que le pertenece al conjunto de Puerto Montt cuando la jugaba Geraldino. Valía un sol, como dicen los peruanos.
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1: Yo creo que lo que tiene que hacer Ñublense es atacar, pero sin desesperación. Se desordena en el fondo, y ahí es donde aprovecha Puerto. Pero otra vez, del fondo la va sacando Castillo, la mete en territorio enemigo, golpe de cabeza defensivo, pelota para el sector derecho cuando no hay nadie, corre, sin embargo, Velar queda resentido, y Geraldino, la pelota no está en el campo de juego, lateral para Puerto Montt.
0: Lo que yo creo que tiene que hacer, no sé, nada, ya. 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
1: Se viene a velar un hombre que le mete la pierna y saca de costado que le pertenece al conjunto chillanejo, lo va a hacer efectivo Mancilla, no, prefiero velar. Velar que la deja más atrás para Felipe Campos. Este que le puede pegar, prefiero Velar. Sector derecho, qué buena jugada. La pelota le pertenece al conjunto Ñublensino. Se esconde por allá, la mete en el área Mancilla. Mancilla, Mancilla que le pega. La gente reclama. Solo tiro de esquina.
2: 5 minutos de adición.
1: Ok.
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1: Ahí, tiro de gira por el sector derecho. Le va a pegar quién, Lucas Molina, el número 11. El hombre que viene debajo del fútbol.
3: Perfecto, escucho perfecto.
1: Sí. Pero espectacular. Viene corriendo Lucas Molina, pelota en el aire, golpe de puño del arquero, no estaba tan seguro, la pelota la viene corriendo Reyes, balón que no está en el campo de juego, y saque de costado que le pertenece al conjunto chiganejo, lo va a hacer efectivo Giovanni Campuzano. La pelota ya está en las manos del pequeño gigante defensor chiganejo.
3: Oye, ahora que me acuerdo me iba a cortar la uña y no me las corté.
1: Viene corriendo Giovanni Campuzano, pelota con sus dos manitas, la mete en el área, saltan varios, golpes de cabeza, vamos al tiro de esquina, vamos al sexto tiro de esquina para Ñublense.
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1: Viene el tiro de esquina, pelota en el área, un hombre que le puede pegar, aguanta la marca, le pegó, rebotó Calderón que no puede, balón que corre, Campuzano primero, aguanta la marca del portomontino, la viene tocando para el Nicolás Pérez, este que la vuelve a meter en el área, pelota con golpe de cabeza, la recupera el conjunto ñublensino en la mitad del campo de juego, qué bueno que lo que hace Valencia, abrir el balón, aparece Rivero, la recupera Ñublense, la tiene Overar, pierna cambiada, sector izquierdo, Overar que se frena, deja un hombre en el camino, la vuelve a abrir, pelota por el sector derecho, viene campo, no era mala la idea, pero rebote en un hombre de Puerto Montt, tiro de esquina, Bancho, el séptimo.
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1: ¡Ay, tiro de esquina! Viene corriendo Lucas Molina. Golpe
3: maldito el arquero, en segundo por alto, fíjate.
1: La pelota la tiene Reyes, la va a abrir, sí señor, la abre para Lucas Molina, con pierna cambiada hasta Lucas Molina, busca Lucas Molina, sí señor, le dejaron la pierna arriba, reclama la popular adicta viciosa, la hinchada del conjunto chilenejo, ya es libre para Ñublense.
2: Sí señor, no sería malo el 2-1 ahora. Así que vamos por él. 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
1: ¡Ay! ¡Tiro libre! ¡Ojo! Viene, le pega, golpe de cabeza, balón que queda ahí mismo, un hombre que intenta, balón que viene rescatando el conjunto chilenejo, tiene que retroceder un par de metros, la pelota la tiene Giovanni Campuzano, le pega y la mete en el área, golpe de cabeza, la tiene Geraldino, la toca corta, un hombre que la iba tocando, la va sacando el arquero, cantaba el segundo, la pelota la quiere recuperar el conjunto chilenejo, la tiene Valencia, en el medio está solo Mancilla, prefiere el arquero, le comete falta. Sí, le cometió falta a Naguiz. Nada, ahí se la árbitro. Pelota en el área del conjunto chilenejo. Un hombre que intenta aparecer, la saca como puede y como viene. El conjunto de Puerto Montt. Intentaba y Mancilla, otro saque de costado. Se cumplen 49. ¿Cuántos dio?
2: ¿Cuántos minutos?
1: 5. ¿Qué pasó, Pancho? Dígame nomás.
2: Campuzano. Como que Campuzano no le crea a Mancilla.
1: Puede ser, ¿eh? La pelota la tiene el conjunto de Puerto Montt. Golpe de taco de quien, de Lucas Molina. Felipe Campo levanta Sencho, la mete en el área. Insiste Campo. Balón que está. Un hombre que pifia, corre Geraldino. Con 2-9 estamos sentados a levantar centro. La pelota la tiene Campuzano. rebote en Geraldino, una chilena, no puede, Calderón, sector izquierdo, aguanta la marca, nada, dice el árbitro, la pelota le pertenece a Puerto Montt, Calderón la abre por este sector, corre por el sector izquierdo, corre Valencia, reclama la gente chillaneja. ¿Qué pasó? Terminó el primer
2: tiempo. Terminó.
1: Claro, tanto alegar y al final no se saca nada. No me parece que ande tan perdido a Stadia en los cobros. A lo mejor el penal, que a mí no me pareció, le está pesando al árbitro del encuentro. ¿Ah? La gente de Ñublense le reclama al árbitro del encuentro. Este dice que salgan. Termina el primer tiempo, Pancho.
2: Sí, la verdad es que con un sabor amargo en el marcador. Pero creo que Ñublense debería seguir insistiendo en el trabajo que está haciendo, ser más pulcro, quizás más fútbol en los últimos pases, porque la gente lo despide con aplausos al cuadro rojo. El cuestionamiento es para Sadi en el penal, nada más, porque en lo general, claro, pero equivocarte en un penal es demasiado,
1: sobre todo en un equipo que se está refugiando, sobre todo en un equipo que se está metiendo en el fondo, sobre todo un equipo que de una u otra forma está pasándose en estos goles de diferencia. Ahora Ñublense empezó, pero trumba, no solo por el gol tempranero, sino que se veía una actitud, pero de repente empieza a bajar, de repente empieza a dejar el balón, viene el empate y de ahí definitivamente vuelven todos los fantasmas. Y ahí definitivamente vemos, ¿no es cierto, señora, señor, que la cosa no era como nosotros pensábamos?
2: Sí, tres minutos, abre el marcador Calderón, bien, Ñublense. Cuatro minutos, cinco minutos, seis minutos, siete minutos, tres, no, empate de Puerto Montt. Y nos quedamos.
1: Ahí nos quedamos dormidos, Pancho, ahí se nos fue la vida. Ahí, lamentablemente, no fuimos capaces de dar vuelta a esa mentalidad. Ñublense está jugando contra Puerto Montt y contra su cabeza.
2: ¿Y sabe qué? Puerto Montt no es el equipo.
1: No.
2: Repito, el portero Ureta, parece arquero de...
1: Mirativo, sale con los puños.
2: El fútbol amateur no tiene una seguridad. Incluso en dos corners que hubo, ningún hombre de Ñublense fue a buscar el cabezazo. Y eso es raro porque Ureta solamente manoteó. Pero yo creo que hay que mejorar algunas cositas. La última puntada... Y se puede dar vuelta a esto, pero hay que hacerlo.
1: Tiene toda la razón, Pancho.
2: Nosotros nos quedamos allá en las oficinas centrales.
1: ¿Quiere quedarse allá?
2: Sí. Y enseguida volvemos para el segundo tiempo, ojalá con buenas noticias. Vamos.
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0: Ya estamos de vuelta en la 97.7 cuando se produjo un cambio en el cuadro rojo de Deportes Ñublense. Ingresa a Céspedes Diego para los tiros libres, ¿será o no? Y abandona Leoncito Mancilla. No lo veo. A la distancia no lo veo, ¿eh?
1: Yo tampoco lo veo. Ingresa Céspedes.
0: Ya, creo que no se le tiene confianza a Leoncito Mancilla. Los mismos compañeros no lo buscan mucho. Bueno, son cosas nada más, pero estamos todos listos y delegados. 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
1: Señoras y señores, ingresó Byron Nieto en el conjunto de Puerto Montt y ingresó Céspedes en el conjunto chillanejo. Los cambios, se fue Mancilla entonces, Mancho,
0: Sí, Leoncito se fue.
1: Pero yo no sé, ¿cuántos son los minutos que tiene que estar el hombre en el campo de juego?
0: La verdad no sé, quedamos con Lucas Molina nada más.
1: Correcto.
0: Sí. No, ya pues, señora Sabi.
1: Ya, a Chupaya. Gracias, señora Sabi, porque yo no tenía el cronómetro. Pelota para el sector izquierdo, golpe de cabeza. La pelota que está en el medio, Velar, que no puede. La pelota le viene recuperando el conjunto de Puerto Montt. Es Kevin Egaña, aguanta la marca de Reyes. Balón que no está en el campo de juego. La general para Ñublense.
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1: La pelota la tiene Velar, sector derecho, y únense con todo este segundo tiempo, 1-1 el marcador. Recordemos que tiene que ganar por 6 goles de diferencia. La pierde Reyes en el medio, recordemos que tiene amarilla Reyes. La pelota la tiene Céspedes para Molina, saque de fondo para Puerto Montt.
0: ¿Y amarilla para quién es? ¿El hombre de Puerto Montt? Le mostró la amarilla.
1: Al número 10.

0: Ovelar que se esconde por el sector izquierdo, le viene tocando para Campuzano, otra para Céspedes, Céspedes que avanza, Céspedes que busca, levanta, la mete en el área, Geraldino, la tiene Geraldino, tiro libre indirecto, estaba en posición indebida.
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0: Desde el fondo la viene sacando el conjunto de Puerto Montt, viene el rechazo más largo que alto, a buscar Lucas Molina, se defiende Nieto, Nieto que le pega, la saca de territorio propio, Barón que se disputa en el medio, golpe de cabeza de Reyes, Reyes que viene, la pelota que le viene abriendo por el sector derecho, a correr por acá Velar, o Velar que la deja en el medio, se equivoca en el pase, la recupera Puerto Montt, cuidado que cae, cae el número 23 Castillo, le cometió falta Calderón, tiro libre para Puerto Montt.
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0: La pelota le pertenece al conjunto de Puerto Montt, pase en profundidad, en el fondo viene el conjunto chillanejo, caía, sin embargo, por allá Giovanni Campuzano, la pierde, la tiene Díaz, Díaz que la abre, varón que le pertenece al conjunto de Puerto Montt. No quiere hacerse problema Puerto Montt. La pelota corre más atrás para Naguil. Naguil que la abre corto, un hombre que le pincha el balón. La tiene Geraldino, le pega de primero, la abre por el sector izquierdo. Otra para Geraldino. Balón que le pertenece al conjunto chillanejo. Geraldino que la deja en el medio de primera para Molina. Molina que avanza. Molina que la abre para Geraldino. Línea de fondo, sector izquierdo. Se lleva el balón, aguanta la marca. Es muy derecho. Hay tiro de esquina, Pancho el octavo.
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0: ¡Ay, tiro de esquina! Le va a pegar Lucas Molina por el sector izquierdo, el balón se va a ir abriendo, claro, porque le pega con la zurda, a menos que le pegara con comba, pero lo veo difícil. Viene corriendo Molina, levanta centro, varios golpes de cabeza, sale el arquero Ureta, primera vez que lo veo agarrar el balón con las manos, ¿ah?
1: Pensaba que le iba a pegar. Yo pensaba igual, que le iba a pegar un puñetazo.
0: Yo igual, yo pensé que le iba a pegar una piña como argentino. Por el sector derecho la pelota la tiene el conjunto de Puerto Montt, por allá intenta desahogar Lucas Molina en la marca. La pelota que corre por el sector izquierdo le pertenece al conjunto de Puerto Montt. La deja en el medio, la vuelve a abrir. Un hombre que tiene que ir al piso, Jason Flores, balón que le pertenece a Ñublense, el saque de costado, la juega Felipe Campo, buscaba a Geraldino, la recupera Velar, Overare, que abarca todo el campo de juego de izquierda a derecha, mete en profundidad, golpe de cabeza de Rivero, la pelota la tiene Puerto Montt en el fondo, intenta, la pelota la va sacando el conjunto de Puerto Montt, sector derecho, insiste por allá Puerto Montt, la abre por el sector izquierdo, aparece Kevin Igaña, pelota que le pertenece el conjunto de Puerto Montt, le comete falta Geraldino, tiro libre para Puerto Montt.
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0: Gastón Hernández Ponce de León también nos saluda, le va pegando. ¿Quién? Le pega el número 4, Rivero, la abre por el sector derecho. Un hombre de Ñublense que cae. Ese Giovanni Campuzano, tiro libre para Ñublense que ya lo juega, la tiene Reyes, Reyes que avanza, Reyes que la abre por el sector derecho, parece campo, la tiene Felipe, Felipe que intenta, la pelota por el sector izquierdo, un hombre que la pone al piso, la viene tocando cortita, balón que le pertenece, la abre por el sector derecho, a correr, Felipe Campo no llega, saque de fondo para Puerto Montt.
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0: La pelota le pertenece a Puerto Montt en saque de fondo. 3-1 gana en el global el conjunto Puerto Montt, tiene que decirlo. La pelota rebota en la espalda de Valencia, le cae en los pies de Felipe Campo. Avanzan los minutos, ya van 6 del segundo. 1-1 el marcador, 3-1 en el global. La pelota la tiene Campos, Campos que la retrocede. Balón que le pertenece al conjunto chillanejo, la deja en el medio, la tiene Lorenzo Reyes. Vamos, Lorenzo, despierta, hijo mío. El equipo depende mucho de ti. Pelota en el medio, la tiene Céspedes, Céspedes que avanza. Pelota para Overar, que bueno en el centro. Sin embargo, primero la cabeza salvadora de Rivero, pelota que saca otra vez Rivero, y aquí afírmate que viene Puerto Montt, ¿eh? Afírmate que viene Puerto Montt, pelota.

0: por el sector medio, parece Calderón, la deja en el piso para Reyes, avanza Lorenzo, el mismo que pedía que lo alentaran, pelota por el sector izquierdo, aparece Ovelar, le puede pegar Ovelar, se engolosina Ovelar, toca la Ovelar, espera Lucas Molina, golpe de taco, Céspedes que le puede pegar, le pegó Céspedes, va al piso el arquero, insiste Molina, ¡gol! Por el sector izquierdo, sí, vino el centro y aparece el goleador Pancho, quien otro más que él, Calderón, que la mete en el arco, 2-0 gana Ñublense, 2-0 gana el de las 21 Comuna, 2-1, 3-2 el marcador Pancho.
1: Sí, señor, qué bueno, creo que le llegó el hombre que marca la diferencia del medio campo.
0: Cuidado que se viene Reyes desde Puerto Montt, ahora sí, Pancho, lo escucho.
1: Llegó un hombre que le marcaba la diferencia en el mediocampo, la temperatura la tenía por allá Céspedes, sin lugar a duda un hombre que probó de distancia. Ureta se tiró cuán largo es, quedó en el rebote, volvió la pelota ahí a donde tiene que estar el goleador y ahí apareció Calderón, pues solamente tocarle la pelota, mandarla al fondo. Ñublense que lo gana por 2-1 acá en el Bicentenario del Sonoyazuna de Naz.
0: 7 minutos del segundo, hay tiro libre que le puede pegar Ovelar. Ovelar. Puede pegar el número 7, le pega, la mete en el área, saltan varios, golpe de cabeza defensivo, balón que queda ahí mismo, no, porque la tiene que sacar rapidito nomás. A correr por el sector izquierdo Geraldino. La viene tocando para Giovanni, la tiene Giovanni Campuzano, pelota por bajo para Reyes, Reyes que la abre para Geraldino, se viene Geraldino, otra vez pelota por bajo, tiro de esquina, Pancho. El noveno para Ñublense.
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0: En el tiro de esquina, pelota por alto, saltan varios, golpe de cabeza, ¿quién le pega? ¿Quién la mete? La pelota está por el sector izquierdo. La viene tocando Velar para un hombre que era Lucas Molina. 2-1 gana Ñublense.
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0: Apura la gente de Ñublense el balón a... Claro, 2-3 está el marcador global, 3 para Puerto Montt, 2 para Ñublense, Calderón el goleador el día de hoy.
2: 3 cambios Ñublense.
0: Ah, miércoles, aquí, afírmate, vamos a ver los cambios, usted me va a ayudar, por supuesto.
2: Sí, señor. Yo le ayudo con los que entran y usted me ayuda con los que salen.
0: Ya. Siempre tengo que ser yo el que ayuda con los que salen. La pelota la tiene Paredes, el autor del gol del penal, un hombre que mete la pierna que era Calderón, no alcanza. En el fondo está Rivero, aparece por allá y le pega de cualquier manera. La recupera Giovanni Campuzano. Señoras y señores, tiro libre indirecto. Ya. Se va el 7 Ovelar.
2: Se va a Ovelar por el 19. Tapia,
0: ya
2: se va el número 5 por
0: Campo.
2: El 16, Sangüesa,
0: ya, me parece bueno el cambio.
2: Geraldino por el número 8, el Tano.
0: Se va Geraldino, ingresa Graciani, claro, Calderón se va a poner en el medio, ya, ahí están los cambios, Pancho. Tapia por Ovelar, Graciani por Calderón. Campos por Sangüesa y había ingresado Céspedes por Mancilla. La pelota la tiene el conjunto de Puerto Montt en el fondo. La tiene Flores que la viene tocando, Flores que avanza, lo iba empujando por allá a Tapia. Pelota que le pertenece al conjunto chillanejo. Insiste Puerto Montt, no me vengan con un chiste, Paredes que no puede. Estos cambios de repente, claro, resultan de repente. Bueno, ya, no importa, vamos, Ñules. La pelota la tiene Reyes que le pega de primero, la viene tocando para Graciani, pelota por el sector derecho para Sangüesa que hace la pausa, la toca corta para Céspedes, este se pregunta, la abre para Lucas Molina que ha hecho un partidazo, pelota que no está en el campo de juego, ahí saque de costado para Puerto Montt.
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0: Por el sector de derecho, levanta bandera el señor Gómez, y hay tiro libre para Ñublense justo a la mitad del campo de juego.
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0: Ok, la pelota la tiene el conjunto chileno, con el sector izquierdo, un hombre que avanza, le van cometiendo faltas, se les ingenia Tapia, deja dos, tres hombres en el camino. De vuelta todo, ¿ah? ¡Ay! Tiro libre para Ñublense.
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0: Lucas Molina, que se consolida en los tiros libres, viene corriendo Lucas, levanta centro, golpe de cabeza, balón en el área, un hombre que intenta, rebota para allá y para acá, la pelota la tiene el conjunto de Puerto Montt, que la saca apuradito por el sector derecho, lateral para Ñublense.
2: 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Sí.
0: La pelota le pertenece a Ñublense, golpe de cabeza, pelota en el área, saltan varios, más alta que larga, un hombre que intenta despejar, le pega como viene Céspedes, casi la deja arriba, arriba de la lona, ahí saca de fondo para Portón.
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0: Se viene Calderón, se muestra Molina, sector izquierdo, ataca Ñublense, se viene con todo. La pelota le viene tocando más atrás, pelota que le pertenece para Reyes, Reyes que la abre para Sangüesa, aparece Dieguito, Dieguito que va a levantar techo, se vienen 12 cambios en el conjunto de Puerto Montt.
2: Tres cambios.
0: ¿Ah?
2: Tres cambios. Tres.
0: ¿Y son tres?
2: Sí. Bueno. El 21, el 22 y el 26.
0: Oiga, no me hable más de Gastón Ponce de León, ¿ah?
2: ¿Qué, mi amigo personal? No. Abandona el 18.
0: Pepe, ya.
2: Ya, ingresa el 21, Espinosa.
0: Ya.
2: Abandona el 15, ingresa con la número 26, Jaime. ¿Jaime?
0: Sí. Jaime, ¿ya? Muy bien.
2: Abandona con la número 6, ingresa con la 22. No, ahí me.
0: 22, 26.
2: Sí, y 28.
0: No, pues 22, 26 y 21.
2: 22, 21, sí.
0: 22, 26 y el 22 que no lo tenía Jaime.
2: Ahí están, ahí. Los tres cambios del cuadro de Puerto Montt.
0: Y ahí el 26 es Mancilla. Mancilla. Y el 22, Jaime. Usted hizo equivocarme. Cuidado. Sí, la pelota está más alta que larga, Juan Carlos Romero, para ti, viejo Juanca, un precioso saludo. La pelota la tiene el conjunto chillanejo, se defiende en el fondo, que siga, Paredes, simulaba una falta que no existe. Pelota para Calderón, se viene Mellizo, bueno, la viene abriendo para el sector derecho, parece el capitán, la tiene el Lolo que aguanta la marca, pelota por bajo para Graciani para Sangüesa, bueno, que le pertenece a Ñublense, quiero cantar el tercero, la tiene Sangüesa, rebote en un hombre, la saca el conjunto de Puerto Montt. Su majestad, el contragolpe. Corre Calderón, aguanta la marca el argentino, qué buena Pablo, la pelota para Sangüesa, la pelota está justo en la mitad del campo de juego, van 15 del segundo, Ñublense 2-1, falta uno para ir a penales y dos para pasar la llave, la pelota la tiene Calderón que se viene por el sector derecho, levanta la cabeza, la abre, ¿para quién? Para Reyes para Graciani para Sangüesa que levanta centro, golpe de cabeza, aparece CFD. Cayó el chillanejo, reclamaba falta, nada, dice Sadí.
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0: La pelota la tiene Ureta, la toca por el sector derecho, pelota en el fondo la tiene Calderón, casi se equivoca Pancho, ¿eh? Casi se equivoca el mellizo bueno. La pelota la tiene Valencia, por el sector izquierdo, corre Campuzano, la pelota la disputa, de la cabeza, intenta el chico, como hace a New York, la pelota va al piso, Reyes, corre Calderón, aguanta la marca, aparece por allá uno de los que ingresó hace poquito, que era Mantilla, Varón, ¿quién está en el campo? Ah, yo le dije que Gastón Ponce de León, no le hablo más. ¿Dónde los saludo a usted?
3: ¿Qué le pasó?
0: Buena Francisco, bueno, y yo estaré de mono aquí.
3: Bueno, que reconoce la calidad.
0: Eso es cierto. En esto no. La pelota la tiene Sangüesa, sector derecho, todavía no pulsamos la mitad del campo de juego, el balón cae en los pies de Calderón, pelota que corre para Valencia, la abre, ¿para quién? Para que aparezca por allá Campuzano, pero todo se termina, hombre lesionado en Puerto Bonito, y con usted.
3: Oiga, el cuarto árbitro le está diciendo a la gente médica que vaya por detrás del arco, ¿por qué no lo deja correr nada más para allá del hombre de Puerto Montt? Empieza ya a especular, Puerto Montt,
0: sí,
3: a enfriar un poco, sí, porque se le está yendo encima al León.
0: Sí, de todas maneras, van, sí. Y no hay que ser tonizo ni adivino que Puerto Montt iba a hacer su negocio. 2-1 gana Ñublense y en el gana por 3-2. Estoy con usted, Pancho.
3: 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Hay un cambio en el cuadro de Puerto Montt. Seguramente el que está en el piso va a ingresar con la número 31.
0: Nanín.
3: ¿Qué es lo que es Nanín? ¿Al último lateral o volante o delantero?
0: Es mediocampista. Medio. Ayuda harto arriba, sí, pero es un hombre con caracteres de mediocampista.
3: Igual que usted. Ya. Medio.
0: No le voy a contestar nada.
3: ya abandonó el hombre en cabilla.
0: Sí, ese es Naguir el que abandonó.
3: Ya.
0: La pelota ya está en juego, sector izquierdo, se viene el conjunto chillanejo, va a levantar centro, aguanta la marca, línea de fondo. Un hombre que va y se la quita sin falta, la va sacando Puerto Montt, solo un hombre que era Flores, la corre Flores, en el fondo el conjunto chillanejo, la abre para Dieguito, se viene Dieguito Sangüesa por bajo para Calderón, se muestra por acá Graciani, corre Calderón, la va a tocar Calderón, aguanta la marca, balón que se disputa, cae un hombre chillanejo, balón que la va a sacar Puerto Montt, la pelota en el medio, cuidado que este corre, no le haga falta, Pablo, síganlo nomás, no le haga falta, la pelota la tiene el conjunto de Puerto Montt entre medio de dos, Sangüesa que no le creyó Espinosa, Sangüesa que la deja para Calderón, espera por acá, Tapia, cae Tapia, Lucas Molina le puede pegar, se limpia camino, Luca, tócala o pégale, lee lo último para Sangüesa, por el sector derecho, rebote en un hombre, Pancho, décimo tiro de esquina.
3: Ahí está el cambio, salió el 38, ingresó el 31 en el cuadro de Puerto Montt, tiro de esquina, y ahora viene el tercero para Ñublense.
0: Se fue Naguir, entró Nanín.
3: Nanín.
0: La pelota le pertenece a Ñublense, levanta el centro, golpe de cabeza, balón que se pasea. Yo pensé que se le metía donde no debía. ¡Juanca! ¡Los Romo, te quiero tanto, Juanca!
3: 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Relata la voz de San Nicolás, Rafael. ¡Ay, Rafael!
0: Ahí está la cara de Pancho. Usted va a decidir. Ahí pongo mi cara. Usted decide. La pelota del sector derecho viene corriendo por acá. Graciani, se le fue el balón, Pancho.
3: Ahí ustedes pueden ver la cara de este humilde servidor, ¿no? Que es muy joven, está cambiando la voz.
0: Que se mueran los feos.
3: La Espinillibu también.
0: Que se mueran los feos.
3: Donde me está cambiando la voz.
0: Que se mueran toditos, odilos,
3: no te vayas a morir, Rafa.
0: La pelota corre por el sector izquierdo, balón que no está en el campo de juego. Y lateral.
3: ¿Cuántos minutos van?
0: Vayan. 21 minutos del segundo tiempo. Gana Ñublense por 2-1, golpe de cabeza. El defensivo de césped de balón que se pasea. Cuidado que la tiene Espinosa. Espinosa que la viene tocando cortita, balón que le pertenece a Puerto Montt. No se le ocurra, ¿eh? Ni en broma, la pelota la va sacando Tapia, le pega de primera a correr Lucas Molina, aguanta la marca, le viene Lucas, sector izquierdo, aguanta la marca, Lucas, le cometieron falta, sí señor, le cometieron falta, tiro, lo libre para Ñublense, macho.
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0: Me va a abrir ahora, ¿eh?
1: Ahora sí, señoras y señores, le va a pegar Diego Cepedes.
2: Diego Cepedes,
1: la pelota le pertenece, le pegó. Yo la veo adentro, Pancho Gutiérrez, es amigo mío. Le pegó al segundo palo por ahí. Claro, cayó, pero pesó la malla que cubre el travesaño. Se salvó el cuadro de Puerto Moná. Estuvo cerca, un poquito más abajo, dirigido a la otra. Y ya estamos en tercero. La pelota le pertenece al conjunto chilanejo. Se viene Graziani. Graziani que le puede pegar. Prefiere tocarla. Calderón la toca atrás. Aparece por acá Reyes. La abre por el sector derecho. Aparece Sangüesa. Levanta el balón. Métete en el área. La tiene Sangüesa para Reyes. ¿Por qué no le pegaste de primera? Reyes que aguanta el balón. Se esconde por allá. Eventual puntero derecho. Golpe de taco. Prefiere tocarla. Calderón la toca atrás. Aparece por acá Reyes. La abre por el sector derecho, aparece Sangüesa, levanta el balón, métete en el área, la tiene Sangüesa para Reyes, ¿por qué no le pegaste de primera? Reyes que aguanta el balón, se esconde por allá, eventual puntero derecho, golpe de taco, aparece por allá el conjunto chillanejo. Sangüesa entre medio de dos, gana Sangüesa, rebote en un hombre, la pelota no está en el campo de juego lateral.
2: Para
1: sí, señor. 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La pelota le pertenece al conjunto ñublensino. Lateral, golpe de cabeza, balón en el área de Puerto Montt, se defiende el conjunto de la región de los lagos, pelota por el sector derecho, aparece Sangüesa, levanta centro, pelota en el área, golpe de cabeza, defensores y atacantes, se la vuelve a meter, hombre, que la saca desesperado. Balón que cae en los pies del Nicolás Pérez. Le voy a contar, señoras y señores, que van 23 minutos. La pelota en el fondo la tiene el Nicolás Pérez. Mete balón en el área enemiga. Golpe de cabeza de Graziani, la tiene Lucas Molina. Cobro falta y hay amarilla para Puerto Montt.
0: Y ahora sí. Lucas Molina se adueña de la pelota, pero igual va Diego Cepedes. Vamos a ver qué pasa. 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
1: ¡Ay, tiro libre! Vamos a ver, cantan y cantan los Rediablos, tan fieles que son esa barra. Usted sabe lo que es fiel, ¿no?
0: Sí,
1: claro, seguramente.
0: El hombre símbolo de la fidelidad.
1: Claro, cuando duerme. ¡Ay, tiro libre! Oye, ¿qué es lo que hay, Pancho?
2: ¡Tiro libre!
1: A ver, le sale la voz a usted, oiga. ¡Ay, tiro libre para el conjunto ñublensino! ¡Lo voy a cantar! ¡Lo voy a cantar! Me acordé de un compañero de trabajo, Víctor Hernández Pérez, que le gustaba tanto que yo cantara. ¡Ay, tiro libre! Está mirando Lucas Molina contra Barrera. Cuando Tapia, ¿para qué se mete en problemas Tapia? Si lo que menos tiene que hacer es meterse en problemas.
0: Me acordé del gol de la Universidad de Chile de Cepedes. ¿Se acuerda que Tapia estaba agachadito así como está Lucas Molina ahora?
1: Exactamente. Va a venir el tiro libre, viene corriendo Cepedes, le pegó muy alto. Saque de fondo para Puerto Montt.
0: Otra vez el tiro libre para arriba. 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Hoy ya tenemos que hacer uno para irnos a penar, todavía no pasa nada.
1: Así es, todavía no pasa nada. No, sí vamos a hacer dos con el mar. No se preocupe, la pelota la tiene y está en el medio, la viene a disputar Céspedes, la pelota corre por el sector derecho, viene corriendo Graziani, aguanta la marca, se viene Graziani, Riveros que viene, Graziani que aguanta, se esconde por el sector derecho, la hacía tocar o trataba de tocarla, viene, parece tiro de esquina, Pancho, y cobró saque de fondo. ¿Qué equivocado estoy?
2: Sí,
0: ya hace rato.
1: ¡Ah, oiga!
0: Sí. 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
1: Este bello rostro y hermoso que usted ve es el mío. Le saqué la cara fea de Pancho para que usted pueda ver lo que es ser un Adonis. Ahora la vamos a dejar...

0: medio para que no se vea ningún carácter en realidad. La pelota le pertenece al conjunto Cigarejo, un saque de costado, ya la juega Graciani, golpe de cabeza, la pelota que cae en los pies de Calderón, alguien lo espera, que era Reyes, Reyes en profundidad para Graciani, enfrente a la marca de Rivero, este no se hace problema, el de la golita la saca y saque de costado que le pertenece al conjunto Juventino.
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0: La pelota la tiene el conjunto Juventino en el área de Puerto Montt, por el sector derecho. Ahora ya intenta, se viene Reyes, levanta centro, rebote en un hombre. Pelota en el área, Rivero que la va a sacar, Barón que todavía está en el área de Puerto Montt, todo Puerto Montt en sector, la tiene Paredes, el autor del gol de penal, golpe de cabeza de CP, lateral para Puerto Montt.
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0: 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La pelota le pertenece al conjunto de Puerto Montt. Golpe de cabeza defensivo, balón que le pertenece al conjunto de Puerto Montt. La recuperan, es tuya, es mía, Rivero que cae. Un hombre que levanta el balón. La pelota que le pertenece al conjunto de Puerto Montt. Se viene Paredes, Paredes que insiste. Que da media vuelta, vuelta entera, enfrenta a marca de Graciani. Tiene que retrocederla. Aparece Rivero, Rivero otra vez para Paredes. Paredes que va a levantar centro, un hombre que corre, que es Sangüesa, cae el hombre de Puerto Montt, aparece por ahí Flores, la mete en profundidad, pelota que le pertenece al conjunto chilenejo.
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0: Se viene Lucas Molina, sector izquierdo, la tiene Luca. Un hombre que mete la pierna y saca de costado que le pertenece al conjunto de Ñublense por el sector izquierdo, Pancho, el ataque argentino. Cae en los pies. La pelota tiene el conjunto chilenejo, levanta centro también en el área. Balón que se patea, balón que se va a perder, balón que se va a ir. Aguanta la marca el hombre de Puerto Montt, balón que no está en el campo de juego, lateral para Puerto Montt.
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0: Insiste Ñublense, la pelota está por el sector derecho. Rebote en un hombre. Le va a pegar, no le va a pegar. La va a sacar con las manos Felipe Campo, Pancho. Sector derecho, demora, sí. Demora, huesa en huesa. Viene corriendo, levanta el balón, golpe de cabeza, balón en el área, saltan varios, insiste el conjunto chilenejo, centro, algo, cobre el árbitro, tiro libre para Ñublense.
1: Tiro libre, peligroso para Ñublense. 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
0: Le va a pegar Lucas Molina, Lucas, ¿dónde te has metido? Cantaba la hermosa Rafaela Carrera. ¡Ay, tiro libre! Viene la orden de Asad y viene corriendo pelota hacia atrás, un hombre solo. Era muy buena la jugada. ¡Saque de fondo, una vuelta!
1: ¿Qué es lo que hiciste, Tapia? Yo no sé, ya, pero igual, de todas maneras. 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Lo que quiero decir es que todavía no se da cuenta, a lo mejor, que estamos jugando en una clasificación.
0: Yo creo que eso es, ¿eh? a jugadores que todavía no se enchufan. La va a reventar, la nomás la tiene Molina, Molina la baja, buen gestico, sector izquierdo, pelota que le pertenece al conjunto chilanejo, levanta centro, mire dónde está Reyes, pivotea el balón, la saca fuerte, Mora Muradito, la recupera Ñulense, la tiene Graciani, este que la levanta, la mete en el área, Rivero golpe de cabeza, un hombre que corre por el otro sector, no alcanza a llegar cómodo Tapia, la pelota la va sacando el conjunto de Puerto Montt, Pancho, van 31, van 31. La pelota la tiene Puerto Montt, sector derecho, que prácticamente no ha llegado a este segundo tiempo. La pelota cae en las manos del Nicolás Pérez.
1: Sí, tiene que sacar rápido Nicolás Pérez. 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
0: La pelota la tiene el conjunto chilenejo, la recupera en el fondo, pelota en profundidad, aparece Calderón, el goleador, que la abre por el sector izquierdo, va a levantar centro, un hombre levanta centro, segundo palo, corre Graciani, cabezazo defensivo, Pancho, Pancho, van 11 tiros de izquierda.
1: 11, es que es el vencido, y a regar Lucas Molina. 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
0: Va a venir el tiro de esquina. No me pregunte quién le pega. Ah, la pelota la tiene y le pertenece el conjunto chilenejo. Levanta centro, pelota en el área, golpe de cabeza, balón que se pasea. Insiste Lucas Molina. Gana Lucas Molina. Buen enganche. Se salvó Puerto Montt, Pancho, se salvó Puerto Montt.
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0: Apura el público, adicto al conjunto chillanejo. Por el sector derecho, la tiene Tapia, Tapia que la viene tocando, un hombre que va al piso, la recupera Puerto Montt, la tiene Paredes, afírmate que viene Paredes, la pelota la abre por el sector derecho, insiste el conjunto de Puerto Montt, la retrocede, pelota en profundidad, juegue, juegue, dice Asadi, la gente de Puerto Montt reclamaba falta, la pelota la tiene Reyes, Reyes que avanza, espera por el sector izquierdo Campuzano, insiste Reyes, la deja en los pies de Giovanni, este levanta centro, pelota en el área, el arquero es dueño del balón.
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0: Nani que la dejaba en el medio, un hombre que metía balón, pero nada, nada, nada. María Edith Rojas, saludo para usted, don Rafa, y para el dueño de mi corazón, Francisco Pancho Gutiérrez. Buena transmisión, Isadora, en el deporte. Vamos, Ñublense, acá en el tercer piso de Isadora. No alcancé a leer lo que decíamos abajo. Con mi amiga Ana. La pelota la tiene Lucas Molina, corre Lucas Molina. Le hizo la pantalla el zaguero central, saque de fondo, pasan los minutos. 35 del segundo.
1: Aquí está la solución, pues sale con la número 21, el capitán Lorenzo Reyes, ingresa con la número 9, Rami.
0: Ya, no te voy a decir nada más. No te voy a decir nada porque lamentablemente Reyes no está en buena condición física y eso hay que decirlo y se nota mucho. Es el barómetro de Ñublense. Ñublense jugó bien los primeros minutos del primer tiempo mientras Reyes respondió físicamente. Golpe de cabeza, balón por el sector derecho, corre por acá Graciani, balón que le pertenece al conjunto... ¡Oh, señor! Era saque lateral para Ñublense, Pancho.
1: Pero mire que esto sube este Asadia. El guardalínea le dice que es para el sur y él dice no, para el norte. Y gana el Asadia.
0: Sí, le el árbitro. La pelota le pertenece a Puerto Montt. 35, quedan 10, se demoró mucho. Claro. Ahora devuelve el balón, de una u otra manera... Devuelve el cobre en el que se había equivocado. Sangüesa que la saca, la viene metiendo Rami, golpe de cabeza. Balón en el área que la va sacando rápidamente el conjunto de Puerto Montt. Por acá aparece el conjunto chillanejo. A pelear la Calderón. La pelota en el fondo la tiene Valencia. La saca y la mete para Graciani. Trastavilla, Graciani no puede. Pelota que le pertenece a Puerto Montt para Jaime. Enfrentaba la marca de Tapia. Lo deja en el camino. Giovanni Campuzano que se barre. Saca el balón de zona caliente. Usted sabe eso.
1: Sí, señor, sabemos de todo eso. 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
0: La pelota le pertenece al conjunto de Puerto Montt, que trata de buscar el empate y la clasificación definitiva. La pelota está en el área, golpe de cabeza defensivo del conjunto chilenejo, cuidado que la recupera Puerto Montt. Pelota larga, corre el Nicolás Pérez, dueño del balón, va a venir el rechazo del Nicolás, prefiere con la mano abrirla por el sector derecho, viene por acá Sangüesa, balón que está en el campo de juego lateral que le pertenece al conjunto chilenejo. Sangüesa, se muestra Calderón, prefiere hacia adelante, corre el otro Calderón, corre Esteban. Pelota que está en el medio, golpe de cabeza de Céspedes, Ramis que no puede, balón que no está en el campo de juego lateral.
1: ¿Cuántos minutos van allá? 37, ya. 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
0: La pelota la tiene el conjunto de Puerto Montt. Le cometía falta Calderón. Tiro libre para Puerto Montt.
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0: La pelota le pertenece a Puerto Montt, que se escude en los minutos que faltan. Ha hecho tiempo Puerto Montt, Pancho, hay que decirlo. Ha hecho bastante tiempo. Rivera que le va a pegar. Viene corriendo Rivera, la mete por el sector izquierdo, un hombre que queda en el camino, cuidado que la tiene Flores. No pudo Jason, no pudo Jason. Juega Ñublense.
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0: Balón que le pertenece al conjunto chilenejo, la tiene Campuzano, la abre por el sector izquierdo, balón que le pertenece más atrás, todo de nuevo, vamos con todo, para arriba nomás. ¿Y qué sacamos con especular? La pelota viene por bajo para Graciani, le pegaba de revés, no resulta, aparece Sangüesa, le caen los pies a quien, a Graciani, Graciani que la deja para Calderón, este que levanta centro, un hombre que le puede pegar, no se ponen de acuerdo, aparece el conjunto chilenejo, rebote en un hombre, corre Rami, balón que la van sacando, y está todo Puerto Montt en el área, qué terrible, insiste el conjunto chilenejo, sector derecho, aparece Calderón, Calderón el centro delantero, para Valencia, este que le pega la pelota detrás del arco de Puerto Montt.
1: Sí, señor. 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
0: La pelota la tiene el conjunto chilenejo, que viene Lucas Molina, aguanta la marca, Lucas que le pega de primero, la mete en el área, golpe de cabeza de Rivero, balón que rescata Nanín que se viene, enfrenta a marca, un hombre que pincha el balón hacia atrás, van 39, no queda nada, pelota que cae en los pies de Valencia, se refugia en quién, en el Nicolás Pérez, este que le va a pegar nomás, le pegó, corre Lucas Molina, golpe de cabeza defensivo, defiende bien Puerto Montt, la pelota la recupera el conjunto chilenejo, la tocaba Tapia, ¿para quién? Para Graciani, este que se viene, levanta centro, segundo palo, golpe de cabeza de Molina, la pelota que está en el área, un hombre que le puede pegar, que es Lucas, Lucas que la retrocede.
1: Me parecía penal, Pancho. Me parece penal aquí en la quiebra de la GIA, porque cuando Calderón buscaba vía aérea, un rival, un hombre en la defensa, con las dos manos lo empuja, pues lo bota, y cuando el arquero ureta se vuelve a tirar al piso. No tiene que revisar, sabe. Digamos que era un buen árbitro, que todo esto. Estos detalles son los que lo van a tirar para abajo, ¿ah? ¿Eh? Pero era penal para Ñublense, claro, con las dos manos en la espalda para Calderón, y no cobró nada.
0: Levanta, entró con las manos, la mete en el área, balón que se pasea, la va sacando Rivero. de verdad, con lo que tiene y no tiene, Puerto Montt se defiende. Pero está en el área, la viene recuperando el conjunto chilenejo, la abre por el sector derecho, parece Sangüesa, este que levanta centro, la mete en el área, corre Rani. La gente reclama todo eso, sí, Pancho.
1: Es que hay muchos empujones, no sé por qué, ¿sabes cuál es el criterio para ver si es o no la falta? No sé, no estoy con Nazari en estos minutos porque no tiene el calibre para medir las situaciones.
0: 42 del segundo, se va el partido. Gana Ñublense por 2-1, pero no le alcanza. Pelota por el sector izquierdo, se viene Lucas Molina. Lucas Molina que avanza, aparece Nieto, cayó Lucas Molina, tiro libre, puede ser, Pancho.
1: Sí, puede ser ahora, y amarilla para el hombre del cuadro de Puerto Montt, y roja, pues ya no queda nada. Ya tenía cartulina amarilla en la segunda. Es que por eso yo estoy viendo los criterios de Asabi para marcar una falta o no. Creo que esta perfectamente la podría dejar pasar, pero no lo hizo, y más encima le cobra la cartulina amarilla. Vamos a ver, está Diego Tapia para pegarle a este balón, ¿ah? ¿Eh? Si le pegaba a Molina, ¿por qué Tapia le va a pegar? No sé.
0: Para aprovechar a Lucas Molina con un hombre más en el área, me imagino yo que ese será el criterio.
1: ¿Te digo algo? Chico Lorenzo Reyes, como estaba, pero era más, se hacía más notar ahí en el medio.
0: Viene corriendo, levanta centro, pelota en directo, un hombre que la saca, intenta meterle el conjunto chillanejo a despejar Puerto Montt. Los últimos minutos van a ser de Pancho Gutiérrez, de miedo. La pelota la tiene Campuzano, la tiene por el sector izquierdo, levanta centro, saltan varios, el arquero puñetazo, es poco seguro, Pancho, definitivamente el arquero de Puerto Montt es poco seguro. La viene recuperando Lucas Molina, insiste Lucas Molina, sector izquierdo, golpe de cabeza, balón que se va a ir, Pancho. Era Richard Paredes expulsado, el hombre que ya tenía amarilla en el conjunto de Puerto Montt.
1: Anotamos para las estadísticas, nomás decíamos, este partido no queda nada más.
0: 43, cuidado, se puede dar unos 5 minutitos y ahí puede pasar cualquier cosa, macho, me escuchaba, aunque usted no crea.
1: Sí, bueno.
0: La pelota la tiene el conjunto de Puerto Montt, y amarilla para Ñublense.
1: Yo no sé, no ha gravitado bien su ingreso, ¿eh? Yo hubiese preferido seguir con Lorenzo Reyes, nada más, ¿qué quiere que le diga? Porque Lorenzo ahí le estaba jugando, se había ido hacia arriba, independiente de cómo estaba, pero es mucho que está bien.
0: Cojo, lesionado, la pelota cae en la mitad del campo de juego, a martillar Ñublense, la tiene Diego, y va bien, no sé por qué se frenó. La pelota que cae en el argentino Tapia, la tiene Tapia, que la deja en el medio, pelota que le pertenece al conjunto chillanejo, rebote en un hombre, una carambola, la tiene Campuzano, tiene que retrocederla, pelota en el medio, la tiene Tapia más atrás para Calderón que se viene, el argentino, el mellizo bueno, le va a pegar Calderón, una finta izquierda, le pegó, no era malo,
1: pero es el chalpo. Es una buena, disparó en a un metro y medio de la portería, entonces, de todas maneras, no se valora que esté llegando Ñublense.
0: Sí. La pelota la tiene el conjunto de Puerto Montt, que rechaza, se van a cumplir los 45, la tiene Valencia, que la viene tocando cortita, ¿para quién? Para Calderón para Céspedes. Vienen 8 minutos, Pancho, ¿eh? 8 minutos
1: de infarto o de sufrimiento.
0: La pelota la tiene el conjunto Ñublensino, la tiene Tapia, Van Final le pegó, la pelota que la va sacando, por Dios, qué inseguro el arquero Puerto Montt, y no hemos podido aprovechar, ¿eh? La pelota la tiene y la recupera Sangüesa, la viene tocando cortita para Calderón que la deja en el medio, balón que le pertenece al conjunto chillanejo, la tiene Valencia que la viene tocando, balón por el sector derecho, aparece otra vez Calderón, la abre por este sector, aparece Tapia, la toca corta, se viene Sangüesa, rebote en un hombre lateral.
1: Pancho, no veo por dónde. Yo tampoco, bueno, hay que darle nomás, pues no se baja los brazos hasta que esto termine.
0: La pelota le pertenece al conjunto chillanejo, balón en el área, golpe de cabeza, la viene a recuperar. Por Dios mío, Pancho, haga usted el comentario.
1: Sangüesa hacemos los zapatos de árabe, eso así arriscado arriba. Le veo muy mal, muy feble. Está que meta que favorece al cuadro de Puerto Montt.
0: Es que no es el momento para equivocarse, Pancho. Ese es el problema. La pelota está en territorio chillanejo. La tiene el conjunto de Ñublense por intermedio del Nicolás Pérez. Este que la viene tocando en la mitad del campo de juego. Pelota que retrocede. ¿Para quién? Para que aparezca Calderón. Calderón para Céspedes. Se equivoca. La recupera Tapia. Haga una buena, pues, Ignacio. La pelota la tiene el conjunto de Puerto Montt. No, y aquí pasan los minutos, con Pancho.
1: Qué tontería más grande. Nada de gravitar, nada de cosas positivas. Usa un cupo de extranjero, no es por tirarle nada, pero cosa que no, ni un aporte para lo que está haciendo. Cuando se necesitan hacer las cosas bien, creo que, y más encima 8 minutitos que podríamos haberlo aprovechado, lo está aprovechando Puerto Montt, sin duda, Pancho.
0: Buen comentario, claro comentario. La pelota le pertenece al conjunto de Puerto Montt, que aprovecha todos los minutos para hacer tiempo, ¿eh? La va sacando desde el fondo Calderón. Claro, el mismo se reta porque sabe que esos minutos son fatales. Son fatales. Pelota que le pertenece al conjunto chillanejo, un hombre que corre. Sangüesa para que en eso, Pancho. No me pareció bien lo que hizo. ¿Qué quiere que le diga? Ahí está que la va jugando Sangüesa, la mete en el área, que la va sacando. Balón que le pertenece al conjunto chillanejo, Tapia. Tapia que no puede, Rivero que revienta, corre Flores. La pelota que está en el fondo la tiene Valencia. Valencia que la viene tocando para Pérez. ¿Cuántos van? Van 43. O sea, perdón, van 3 minutos de descuento, quedan 5. Pelota que le pertenece al conjunto chillanejo, sector izquierdo, la va a meter, prefiere tocar la corta, la pelota para Céspedes, miraba a sus espaldas, nadie lo correteaba. Levanta centro, segundo palo, un hombre que corre, balón que queda, la va sacando Puerto Montt, y Pancho a mi lado que se desespera. La pelota no está en el campo de juego. ¡Lateral para Puerto Montt!
1: Ya se mala, Diego Sangüesa, ya se en la banca. No ha entrado en el partido. No ha gravitado tampoco, lamentablemente. Creo que le falta rodaje de partido y se nota demasiado.
0: Sí, es muy notorio, ¿eh? Aunque está falto de fútbol, es muy notorio. Pelota que se pierde en el lateral. La pelota la tiene el conjunto chillanejo, van 49, van 4. La mitad de los minutos de descuento ya se juegan. Pelota que juega Sangüesa, la mete en el área, golpe de cabeza. Balón que está en el campo de juego, otra vez el lateral, Pacho.
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0: La pelota ya está en el área del conjunto de Puerto Montt, la tiene Sangüesa, se limpia el camino. ¿Seguro penal? Nada. Yo pensé que era cobrado, pero por el sector derecho, no, si se levanta centro, la mete en el área, saltan varios, golpe de cabeza. Por el fondo la va a sacar Nieto, el que ingresó en el segundo. Se para el hombre chillanejo, reclama. Pero estos minutos son mejores para Puerto Montt.
1: Sí, sin lugar a dudas. Puerto Montt lo aprovecha todo. Y por ahí va Diego Sangüesa, va a conversar con la SAD. Tiempo para Puerto Montt. Puerto Montt espera al cacique.
0: Espera Colo Colo. Van 5 minutos de descuento, son 8. Golpe de cabeza sector izquierdo, un hombre que corre, la tiene Molina. Molina que avanza, un hombre que espera, levanta centro, golpe de cabeza, insiste Molina, cae Molina, reclama falta, nada hubo, golpe de taco, un hombre que se viene, no cometa falta. Ahí espérenlo nomás, la pelota la tiene el conjunto, sí, la falta,
1: Y amarilla, más encima para Diego Sangüesa, lo dijimos, anda fuera de training. No, realmente no ha rendido el día de hoy y creo que Julen se bajó después de la salida de Reyes. Creo que ahí no se equivocó en la entrada de Diego Sangüesa y en la entrada de Tapia el profe Rivera.
0: Ya, hay tiro libre, le va a pegar Byron Nieto. Viene corriendo Nieto, le pega al arco sobre el travesaño, saque de fondo para Ñublense.
1: No sé, eso está previsto. ¿Para dónde le iba a pegar? 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
0: La pelota le pertenece al conjunto chillanejo de primera, Rami, por el sector derecho, corre Sangüesa, Rivera, como si hubiese entrado hace dos minutos, las corre todo el Puerto Montino. Ahí lateral para Puerto Montt, no se ve por dónde.
1: Yo creo que Diego no tiene que irse, no, proyectarse porque no comete la falta o se la quitan velocidad mínima. Algo le pasa al chico Diego que perdió la confianza.
0: La pelota la tiene el conjunto de Puerto Montt. Ahí lateral para Ñublense. Apure tiempo, hijo. La pelota la tiene Sangüesa, la mete en el área, golpe de cabeza. Un hombre que despeja, aparece por allá el conjunto ñublensino, le cometió falta según el árbitro. Y aquí se termina.
1: No, ahí se quedó en el piso. Pablo Calderón, defensa central, fue arriba a buscar el balón, choca con el defensor del cuadro de Puerto Montt. Y esto es una tragedia, es una odisea que realmente Asadi ha comprado todo, lamentablemente.
0: Yo creo que más que comprar, Puerto Montt ha hecho buena labor, Pancho, hay que decirlo. Se han jugado su partido, aguantaron el chaparrón de Ñublense en el primer tiempo. Van 52, es decir, van 7 minutos. Esto en cualquier momento termina, la pelota la tiene el conjunto ñublensino, la tiene Giovanni Campuzano, vamos con todo. Tres. No, señor. La pelota la viene recuperando Nanín. La tiene Nanín, nadie lo ataca, nadie viene a apurarlo. Pelota por el sector izquierdo, no se le vaya a ocurrir hacer falta. La pelota la tiene Espinosa, la abre por el sector derecho. Pelota que le pertenece al conjunto de Puerto Montt, la toca corta. Golpe de taco, otra para Nieto, aparece Nieto. Rebote en un hombre de Ñublense, insiste Nieto. Golpe de cabeza. ¿Nos salvamos, Pancho? Ah, pegó en el travesaño.
1: Sí, como le digo yo, está en la marca Diego Sangüesa. Y le ganó el hombre de Puerto Montt, chocó en el travesaño, si no Puerto Montt hubiese estado cantando el último y esto termina.
0: La pelota la tiene Luca Molina, le pega de primera, la mete en el área, salta un par de golpes de cabeza defensivo. Insiste el conjunto chillanejo, la tiene Calderón. Muy larga, Dios mío. ¿Para quién? Para Graciani, aguanta la marca Graciani, la toca corta, la mete en el área, no había ningún ñublensino. La pelota lo va a terminar, lo va a terminar Asadi, lo terminó, clasificó Puerto Montt. Es increíble, macho.
1: Ay, señor mío, que cuesta digerir lo que pasó acá en el Bicentenario Nelson Oyarzún Arenas, ¿eh? Creo que Puerto Montt hizo su pega. Un equipo discretito, un equipo, pero con esto de, con orden, táctica, y con eso clasificó, porque con fútbol no era mucho lo que vimos. Creo que si llega así la clasificación, y al fin y al cabo se lo merece por lo que hizo allá y acá.
0: Yo creo que lo más importante es Ñublense ganó, me va a ir a alguien. Sí, ganó. ¿Qué nos sirve? Si el problema es que Ñublense se ha perdido futbolísticamente y sigue ahí. Y ahora el premio es para el conjunto de Puerto Montt, que seguramente va a ser a tablero vuelta allá en el Chinquihue recibiendo a Colo Colo. Y eso enfila a Colo Colo a seguir avanzando en la Copa Chile, que más encima le hacen fácil, y lo de Ñublense el día de hoy sigue cuesta abajo en la rodada nomás, Pancho, no hay vuelta como se ve.
1: Ya, usted va a ir a Camarines, yo me quedo con María de Rojas Urrutia para la parte final. Nos vemos el día lunes en programa de estudio. Muchas gracias, nos vemos, buenas tardes.
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0: Radio Isadora FM indica la hora. Las 19 horas y 58 minutos.
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1: Radio Isadora FM indica la hora.
2: Las 20 horas y 55 minutos.
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